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2: 510.
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3: 6-2.

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2: 6:10.
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2: 611.
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1: 6:25.
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1: 626.
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3: 6:30.

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2: 6:40.
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2: 6:41.
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0: 656.
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0: 657
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3: 7-1.

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1: 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Todo el día. 7:11.
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1: 7:12.
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2: 726.
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2: 726
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3: 731.

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1: 7:41.
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1: 7:42.
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3: 8-1.

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2: 8:10.
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7: Bienvenidas y bienvenidos a la Hora Nacional. Muy buenas noches. Hoy no está conmigo el Cha, pero me da mucho gusto que me acompañe Orlando Mar.
8: Lo cual es un verdadero placer, mi Leos. Y vamos a arrancar con música de Gil Nabor, un artista que hace rap en lengua mazahua, llevando sus raíces y tradiciones a nuevas generaciones con su música.
7: Además, hablaremos sobre el Día Nacional del Psicólogo y del ABC de las Emociones, que es la estrategia impulsada por el gobierno federal para fortalecer la salud mental de jóvenes y también prevenir las adicciones y la violencia.
8: Les compartiremos información sobre el Registro Nacional de Líneas Telefónicas, porque su plazo de inscripción vence el 30 de junio.
7: A propósito del Día Mundial de la Diversidad Cultural para el Diálogo y el Desarrollo, vamos a platicar con la cineasta indígena Anat Sayeb sobre el documental Licham Morí.
8: Tenemos un reportaje especial sobre el Día Nacional de la Lucha contra la Homofobia, Lesbofobia, Transfobia y Bifobia, una fecha que busca promover el respeto, la igualdad y la no discriminación.
7: Tendremos nuestros flashazos del bienestar, que tienen información breve y útil sobre programas sociales y apoyos para la población.
8: Y en las Chilanguiales traemos una lista de las mejores ferias, museos y eventos culturales en la Ciudad de México.
7: En México, más de 7 millones de personas hablan alguna lengua indígena, según el INEGI. Y entre ellas, el mazahua se mantiene como una de las más representativas del centro del país.
8: En este contexto, surge la propuesta de Gil Nabor, un rapero que usa la música urbana para preservar su lengua, combinando el hip hop con la cosmovisión mazahua para acercar a las nuevas generaciones a sus raíces.
7: Sí, él es uno de los artistas indígenas que han encontrado en el rap una forma de identidad y también de resistencia cultural. Vamos a ver y escuchar una de sus canciones.
9: Kimi Treshaki en Getzko Gil Nabor, soy Gil Nabor y vamos a cantar Recuerdo aquí en la Hora Nacional.

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1: En México, más de 35 millones de niñas, niños y adolescentes tienen distintos retos emocionales en su desarrollo, lo que ha puesto a la salud mental como un tema prioritario en la agenda pública.
2: El programa El ABC de las Emociones busca brindar herramientas para identificar, nombrar y gestionar lo que sentimos, con el objetivo de prevenir conductas de riesgo como las adicciones o la violencia en contextos escolares y comunitarios.
1: Las iniciativas preventivas en escuelas y comunidades son clave para poder fortalecer el bienestar emocional desde edades tempranas. Vamos a conocer de qué se tratan estas actividades que se están implementando en los salones de clase.
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2: En México existen más de 300,000 profesionales de la salud mental y el 20 de mayo además es su día, el día del psicólogo y de la psicóloga. Es importante saber qué es lo que pasa en esa carrera, en esa disciplina y cómo nos afecta y cómo también nos beneficia. Es por eso que en esta noche viene la doctora Jessica Zapata Téllez del Instituto de Psiquiatría Ramón de la Fuente Muñiz para platicar de todo lo relacionado con nuestra salud mental. Doctora, bienvenida a la
6: Muchísimas gracias. Un gusto que podamos hablar de estos temas aquí.
2: Empecemos por algo que es muy común, que de pronto la gente hasta ignore un poco lo que pasa en su cabeza y en sus emociones. ¿Por qué hay que darle reconocimiento?
6: Eso es una pregunta importante. Creo que hay que darle reconocimiento porque es parte también de la salud integral de los seres humanos. No solamente hay que tener nuestro cuerpo bien al 100%, creo que también la forma en cómo nos sentimos y lo que pensamos impacta en las cosas que hacemos y en cómo nos conectamos a las cosas que son importantes para nosotros. Creo que eso es bueno.
2: Hay bastantes avances en esta percepción de ir a terapia, pero aún hay algunos tabúes.
6: Yo creo que uno muy importante es creer que las personas que van al psicólogo son débiles o que no pueden con sus problemas solos o solas. Eso es falso. Creo que el hecho de que ya haya algo que te afecte, aunque sea pequeño en tu vida cotidiana, es motivo de atención. Y la verdad es que nosotros los psicólogos ayudamos mucho a desatorar las cosas que nos mantienen sufriendo. Eso es importante.
2: También es importante recordarle a la gente que hay diferentes tipos de terapias y de disciplinas y que sí, pues podemos buscar en uno y en otras encontrar la que más nos agrade.
6: Sí, hay varios enfoques de psicoterapia. Hay algunos que de hecho están más apegados a las cuestiones científicas que nos pueden decir que hay evidencia que funciona para diferentes tratamientos. Los enfoques que tienen más enfoque psicológico científico tienen que ver con las terapias de conducta. Actualmente son aquellas que tienen más evidencia.
2: De pronto se puede pensar que hay alguna edad específica buena o mala para acudir con un profesional de la salud mental, pero eso también es falso.
6: Sí, es falso. Habemos psicólogos que somos especialistas en los diferentes grupos etarios de la vida. Hay especialistas en niños que atienden problemas de conducta, hay psicólogos que son especialistas en adolescentes que trabajan muy en conjunto con los padres, por supuesto con adultos, y un área que de pronto es muy olvidada, pero también hay mucha atención, es a los adultos mayores, que se cree que ya no reciben o ya no deberían recibir atención psicoterapéutica, y esto es falso.
2: Hay algo que yo quiero preguntarle específicamente, el ABC de las emociones, ¿de qué se trata?
6: Se trata de poder gestionar nuestras emociones de la mejor manera para poder alcanzar nuestras metas. Uno de los primeros pasos es poder reconocer cuando estamos experimentando una emoción y poderle poner una etiqueta, saber qué es lo que estamos sintiendo, porque es muy común que confundamos de pronto tristeza con enojo o algunas otras emociones. La siguiente parte también es saber los impulsos que esa emoción nos genera y saber si esos impulsos son adecuados con las metas que tenemos en cada situación.
2: Bueno, y lo que decía, hasta las películas sirven
6: sí,
2: para eso, ¿no?
6: Sí, en las películas podemos encontrar mucha información recreativa y también informativa.
2: ¿Algunos hábitos que nos pueda recomendar para cuidar nuestra salud mental?
6: Sí, creo que lo primero es cuidar también nuestro cuerpo. Si nuestro cuerpo está bien, también nuestro sistema emocional o nuestro sistema mental está bien. Lo segundo también es atender, no dejar que las cosas se nos junten, sino notar cuando hay pequeñas señales de alarma de cuando ya no estamos durmiendo bien o cuando estamos respondiendo con mucha irritabilidad o cuando de pronto no queremos levantarnos de la cama y nos sentimos muy tristes, creo que esas son algunas formas de notarlo. Y lo siguiente es, por supuesto, acudir con profesionales que sabemos cómo ayudar a sobrellevar ese sufrimiento o ese malestar de la mejor manera.
2: Muchas gracias, doctora. Qué enriquecedora charla. Y bueno, no dejarlo ahí en saco roto a la menor provocación. Hay que acudir siempre, hay que cuidar nuestra cabeza. Y el 20 de mayo es su día. Muchas felicidades, doctora.
6: Muchas gracias.
2: Las redes sociales, nada más para despedir, donde podamos encontrar más información, alguna
6: sí,
2: página
6: claro.
2: que nos recomiende.
6: En la página del Instituto Nacional de Psiquiatría tenemos mucha información, tenemos también redes sociales en Facebook, en Instagram, y cada mes pueden encontrar grabaciones en donde hablamos de salud mental y de diferentes temas asociados a los seres humanos y a diferentes etapas de la vida.
2: Muchas gracias, doctor.
6: Al
2: Ahora
6: contrario.
2: Sí, continuamos con más esta noche en La Hora Nacional.

0: Oigan, ¿ya registraron ustedes su teléfono celular, su línea telefónica? Es muy importante, el 30 de junio vence el plazo y es importante saber por qué tenemos que registrarlos, cómo lo vamos a hacer. Por eso hoy en La Hora Nacional tenemos a un invitado que nos hablará al respecto. Ricardo Castañeda, el director general de Política Regulatoria de la CRT. ¿Cómo está, licenciado?
1: ¿Cómo está? ¿Qué tal? ¿Cómo estás, Orlando? Muchas gracias por invitarnos a platicar contigo de este importante asunto.
0: Oiga, esto se ha escuchado por todos lados y resulta que es un asunto de importancia nacional y hasta de seguridad.
1: Te platico. Se trata de una medida establecida por el Congreso de la Unión que salió en la recientemente emitida Ley Federal en materia de telecomunicaciones y radiodifusión, donde instruye que los operadores móviles tienen que llevar a cabo la vinculación de las líneas telefónicas móviles de sus usuarios, para lo cual la CRT emitió unos lineamientos en diciembre del año pasado, entraron en vigor en enero, y a partir de enero y hasta el 30 de junio es el tiempo que tenemos los usuarios de telefonía móvil para llevar a cabo la vinculación de nuestras líneas telefónicas. ¿En qué consiste la vinculación? Bueno, se trata de acudir con nuestro operador de telefonía móvil a un centro de atención a clientes, o bien llevar a cabo el proceso de manera remota desde nuestro propio teléfono celular, a través de un aplicativo que los propios operadores han puesto, para que ante nuestro operador vinculemos la línea. ¿Cómo? Pues con una identificación oficial, puede ser la credencial del lector, puede ser el pasaporte o la denominada CURP biométrica. Cualquiera de esos tres documentos que tengamos son suficientes para llevar a cabo la vinculación, y se vincula a través de nuestro nombre y la clave CURP, los 18 dígitos que conforman la CURP, y con eso es más que suficiente para tener vinculada nuestra línea telefónica.
0: ¿Qué pasa si no lo hacemos?
1: Los servicios celulares son muy importantes para todas las personas. Estudiamos, trabajamos, vendemos, compramos a través del teléfono celular. Entonces es muy importante que privilegiemos la continuidad de nuestros servicios, porque la ley indica que si al término del plazo, que reitero es al 30 de junio, no hemos vinculado nuestra línea telefónica, vamos a sufrir una suspensión temporal de nuestros servicios. O sea, no perdemos nuestro número, no nos cancelan la línea, no perdemos nuestro saldo, pero sí vamos a tener una pausa en nuestros servicios. Es decir, no vamos a poder hacer llamadas, enviar o recibir mensajes o usar nuestros datos hasta en tanto llevemos a cabo la vinculación de nuestra línea telefónica. Una vez que lo hagamos, si es que se nos pasó el plazo, los servicios serán restablecidos y los podemos usar como siempre, pero es muy importante que lo hagamos cuanto antes, porque cada vez se acerca más la fecha límite, y como suele ocurrir, mucha gente deja todo al último.
0: No me voy
1: porque
0: a hacer
1: si
0: el
1: no
0: cumplido.
1: Las plataformas pueden saturarse, o los centros de atención a clientes pues estén rebasados en su capacidad de atención. Claro. Y eso puede complicar para las personas o hacer más tardado o complejo el proceso de vinculación. Todavía estamos a tiempo para hacerlo.
0: Tenga plan o no tenga plan, y sea de chip, de prepago o no, tenemos que registrar la línea, no importa el esquema en el que estemos.
1: Sí. Generalmente los operadores, cuando ya tienes un plan de renta, ya tienen los datos tuyos, pero sí es muy importante acercarse con el operador en este caso para asegurarnos de que nuestra línea ya esté vinculada, o en su caso, si el operador requiere algún dato adicional que en su momento no dimos cuando contratamos la línea, asegurarnos que el operador tenga nuestra información completa y que no haya un problema llegando el día del plazo. Por ejemplo, si contrataste tu teléfono hace varios años en un plan de renta y así ha seguido a lo largo de los años, probablemente en su momento el operador móvil no recabó tu CURP, y es un requisito tener la CURP, ¿no? De acuerdo a la ley. Entonces, en general, los que tienen un plan de renta no tienen ya prácticamente nada que hacer, salvo que tu operador te contacte, o para estar 100% seguros, acércate a tu operador y asegúrate que ya estés vinculado. Hay una plataforma de consulta de vinculación de líneas telefónicas. Tú puedes ahí meter tu CURP y te va a decir si tienes, qué líneas están vinculadas a tu nombre. Si ya están vinculadas porque eres de plan de renta, pues entonces ya no hay nada que hacer. La medida es mayoritariamente para los usuarios de prepago, que no dieron ninguna información en su momento y que son alrededor del 84% del universo de líneas telefónicas en nuestro país. La gran mayoría son de prepago, entonces
0: ahí
1: ya hay de importancia. Así es.
0: ¿Dónde podemos checar toda esta información?
1: Muchas gracias. Mira, en la página de la CRT hay una página que se llama registratulinea.crt.gob.mx, y ahí están todas las preguntas frecuentes, todos los enlaces hacia los operadores, toda la ayuda que se pueda requerir para tener la información completa acerca de este procedimiento. Lo puede encontrar en la página de la CRT, o bien acudir directamente con el operador con quien tengamos el servicio contratado. Es muy importante resaltar que no es una recolección de datos que haga el gobierno. Lo hacen los propios operadores móviles, como ya lo han estado haciendo desde hace muchos años, por ejemplo, para quienes tienen un plan de renta o de pospago.
0: Así igualito.
1: Que exactamente, solamente que ahora se está recabando también la información de aquellos usuarios que que en su momento no entregaron ninguna información, por ejemplo, los de prepago. Cuando compras un chip, ¿no? En la calle, pues no das ninguna información y utilizas el número, y eso desgraciadamente ha sido aprovechado por el crimen organizado para cometer delitos como el fraude, como la extorsión telefónica, suplantación de identidad, entre otros, ¿no? Entonces, al eliminar esta capa de anonimato en el uso del teléfono celular, entonces todos tendremos un ecosistema de mayor seguridad en el uso de nuestros servicios. Y en caso de que haya la comisión de algún delito donde esté involucrado este servicio, que nuestras autoridades tengan la oportunidad de perseguirlo con más eficacia. De eso se trata, de que tengamos más seguridad todos.
0: Entonces, si usted tiene duda, recuerde, puede ver este programa en las redes sociales o en el canal de YouTube de La Hora Nacional, porque todo lo que usted tenía que saber ya se ha dicho, es súper relevante y tenemos hasta el 30 de junio. No lo olvidemos, continuamos con más esta bella noche en La Hora Nacional.
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3: Cada 21 de mayo se conmemora el Día Mundial de la Diversidad Cultural para el Diálogo y el Desarrollo. En México, más de 23 millones de personas se identifican como indígenas, según el INEGI, por lo que nuestro país es uno de los más diversos culturalmente en toda América Latina.
0: En este marco, la cineasta Tzotzilana Tzayé presenta el documental Licham Morí, una obra que retrata la vida, memoria y resistencia de mujeres tzotziles que enfrentan muchas formas de desigualdad.
3: Sí, el cine indígena contemporáneo ha ido agarrando fuerza como una herramienta de narración donde las comunidades cuentan sus historias desde su propia voz.
0: Vamos a ver y escuchar esa entrevista que hiciste con Chale, va a estar buenísimo.
4: Hoy vamos a hablar de un documental que es un testimonio sobre la resistencia, la memoria y la búsqueda de autonomía de mujeres tzotziles, construido desde la autorrepresentación y una mirada muy propia.
3: Sí, para eso nos acompaña la directora Ana Tzayé, quien presenta su ópera prima Licham Morí, que llegó a salas este 7 de mayo. Ana, bienvenida a La Hora Nacional, qué gusto tenerte aquí.
5: Muchas gracias, yo muy feliz estar en este espacio y también seguir difundiendo el estreno de Licham. Y la verdad que estamos muy felices que por fin llegó el tiempo de estrenar en salas después de recorrido más de un año en festivales nacionales e internacionales este largometraje documental.
4: Oye, ¿de qué va?
5: Licham, que significa Morí, es una historia de mujeres tzotziles, es una historia coral donde se narra la vida, la lucha, la resistencia, la violencia que han atravesado las mujeres tzotziles, pero también donde cuestiona las prácticas tan normalizadas dentro de nuestra comunidad, justificado de los usos y costumbres. Licham, que bien menciona que es Morí, que es un verbo en pasado porque justo reflexiona que muchas veces en la vida morimos varias veces. Sí. Y en este caso, Licham habla de la muerte física de personas cercanas, de los bebés, pero también la muerte de ellas mismas, de las tres protagonistas, pero también hay una muerte de sumisión, donde en la llegada del zapatismo, las mujeres en Chiapas, las mujeres de pueblos originarios, toman este espacio, un movimiento social donde impacta en la vida de las mujeres de pueblos originarios, donde defienden esos derechos a la vida, derecho a la libertad, derecho a la autonomía. En este caso, estas tres historias son tres generaciones donde se habla de distintas experiencias, distintas generaciones, tres mujeres que comparten un pasado en el zapatismo, pero comparten un presente en el café, comparten un presente en la lucha, en la búsqueda de una esperanza o mejores esperanzas para sus hijos. Licham es la historia de mi mamá, de mi tía, y la esposa de mi primo. Es una historia muy íntima, muy personal, que de alguna forma me atraviesa a mí como persona, como mujer tzotzil y como parte de la familia también.
3: Oye, ¿cómo tomaste la decisión de poner a tu propia familia bajo el lente, ¿no? Que debe de ser una cosa muy fuerte por justo esta intimidad a la que estás dejando entrar al público.
5: Sí, claro, fue uno de los retos también, ¿no? De abrir tu corazón, abrir tu intimidad. Licham es una película donde te lleva hasta en el interior del hogar, pero en cada rincón de los espacios en el trabajo de las mujeres. Las mujeres que trabajan en el campo, trabajan en el café, pues te invitan a llevar a este espacio donde sí se cuenta una historia desde voz viva propia de las mujeres, pero también se está contando desde una experiencia que es la mía, al ser parte del contexto y una narrativa propia, cómo vemos la vida, cómo percibimos la vida y también cómo es nuestra lucha desde en el contexto. Este documental invita mucho a la reflexión, pero también inspira esta vida de las tres mujeres. Y los invito muchísimo a seguir la página de Artegios, porque es ahí donde se sigue publicando la cartelera de Licham.
3: ¿Artegios? ¿Es así
5: sí,
3: la página?
5: Artegios, la página que pueden encontrar en las redes sociales. La película cuenta con su página oficial, web y también en las redes sociales. Lo mismo, pueden encontrar Licham Films en Instagram, Licham en Facebook.
3: Buenísimo, para estar pendientes de dónde la podemos ir a ver, porque la historia suena apasionante y además siempre es muy bonito apoyar el cine mexicano. Para que cada vez haya más posibilidades de hacer más y más.
4: Y te felicitamos muchísimo, Ana. Muchísimas gracias por estar aquí con nosotros en la Hora Nacional.
5: Muchísimas gracias a ustedes también.
3: Hombre, ha sido un gusto. Y pues también es un gusto que nos acompañen aquí, como todos los domingos. No se vayan. Hoy, en el marco del Día Internacional de los Museos, vamos a hablar de estos espacios que guardan nuestra memoria colectiva.
0: El INEGI tiene registrado 2.300 museos aproximadamente en nuestro país, pero hay personas que le dedican la vida y el corazón a recorrerlos y tal vez hacer nuevos censos. Por eso, hoy traemos a Carla Museos, una conocidísima tiktoker y persona de redes, que a eso se dedica precisamente, recorrer museos. Platícanos, por favor, ¿cuál es la magia que tú encuentras?
6: Pues a mí me encantan los museos, siempre me han gustado muchísimo. Desde muy pequeña mi mamá me llevaba a los museos y yo creo que los encuentro más como santuarios, como espacios de paz, pero también lugares donde puedes hacer lo que tú quieras hacer. Puedes meditar, dibujar, leer, o sea, puedes hacer algo más y además aprendes.
3: Oye, Carla, nos platicabas que tú llevas más o menos 10 años haciendo chamba voluntaria de ir a recorrer museos y platicar sobre ellos.
6: Sí.
3: ¿Cómo has sentido que ha cambiado la experiencia de los museos?
6: Pues mira, en realidad creo que los museos se han puesto de moda, afortunadamente, en los últimos años.
0: Bravo.
6: Es algo muy interesante porque a partir también como del fenómeno de TikTok, y también de esto de ir a buscar lugares poco conocidos para irse a tomar fotografías, los museos toman un auge porque además son baratos. Aquí en México la mayoría son gratuitos, incluso tienen solo un día de gratuidad algunos. Entonces, como que siento que es un plan muy fácil de replicar. Entonces, como que la gente los tomó en plan, ah, bueno, ahora este es mi modo de vida y vamos a hacerlos populares. Eso es algo que ha sucedido mucho. En realidad, yo empecé este proyecto y nunca me imaginé que fuera a tener los seguidores que tengo hoy. Es más, ni siquiera pensé que tanta gente le podrían importar los museos o algo por el estilo.
0: Claro. Oye, ¿y cómo lo ves desde el lado de transitar ese testimonio digital hacia la identidad cultural que le puedes proyectar a tus seguidores, por ejemplo, a través de los museos?
6: Principalmente es el tema de la información. Lo que yo intento hacer, y bueno, siempre he intentado hacer, es investigar muchísimo y me pongo como mucho a pensar qué le voy a decir a mis seguidores, porque al final de cuentas, de repente te vuelves un referente para dar información.
3: Oye, Carla, ¿vas a museos de todos tipos? ¿Cuáles, digamos, como, tienes algún otro requisito o con que se haga llamar a sí mismo museo? Ahí vas a estar tú documentando.
6: Pues en realidad, bueno, cuando visité todos los museos de la Ciudad de México, ajá, justo sí, mi requisito era que fuera museo, o sea, que dijera museo y tuviera una colección.
3: Okay.
6: Que eso realmente es lo que significa que sea un museo.
3: Uh-huh.
6: Me encontré cosas súper interesantes, cosas que nunca me imaginé ver. Fue un gran proyecto que hice para poder conocerlos y verlos e incluso amarlos más, porque hay de todo. O sea, hay museos comunitarios, hay museos que solo maneja una familia, hay museos que obviamente los grandes institucionales, que son todos preciosos, pero hay otros que de verdad dices, de verdad, una taza y un tenedor, pero qué padre, ¿no? O sea,
0: ¿cómo sucede esto de que a lo mejor te empieza a llamar la atención ir a un museo, a otro y a otro? Pero ¿cuándo te das cuenta de que a la gente le interesa también engancharse con eso? ¿Y qué es lo que haces tú para quitarle esa etiqueta de aburrido a los museos, ¿no? Que antes se tenía. Creo que ahora ya se está como desvirtuando eso.
6: En realidad fue a partir de fotografías en Instagram, cuando Instagram solo permitía fotos. Y la idea justamente era como provocar que las personas se enamoraran del espacio o aprendieran algo al respecto. Yo lo que hacía era subir como un carrete de fotografías, como una por una, y decir, ah, bueno, este artista está exponiendo aquí, termina aquí, y eso es lo que puedes ver, ¿no? Entonces, me empiezo a dar cuenta que la gente se empieza a enganchar cuando a mí me empiezan a preguntar de todos. O sea, yo me di cuenta de que muchas personas solo conocían como 5 museos, o sea, eran como los museos más famosos, uh-huh, de todo esto. Y en la Ciudad de México, bueno, la última vez que hice todo esto fueron 185 museos. Entonces también me importaba mucho que también se visibilizaran esos museos.
0: Oye, pues lo estás haciendo increíble y de verdad te agradecemos mucho toda esta experiencia y todo el amor que le pones a lo que nos cuentas.
3: Te encontramos en @carlamuseos.
6: Sí.
3: En todas las redes.
6: Sí.
3: ¿Carla con K?
6: Sí.
3: Perfecto. Ya. Muchísimas gracias por acompañarnos.
6: No, muchísimas gracias por invitarme y vamos a museos juntos.
0: Y que vivan los museos.
6: Que vivan los museos.
3: Muchísimas gracias, de verdad.
6: Gracias.
3: Y gracias a todas las personas que nos acompañan. Quédense con nosotros, por favor. Hoy se conmemora también el Día Nacional contra la Homofobia, Lesbofobia, Transfobia y Bifobia. En México, cerca de 5 millones de personas son parte de la comunidad LGBTIQ+, y es fundamental garantizar sus derechos en todos los ámbitos.
0: A pesar de los avances legales en materia de igualdad, los reportes de discriminación y violencia por orientación sexual o identidad de género siguen siendo una realidad. Vamos a ver y escuchar un reportaje sobre esto.
7: En los últimos años, en México, se han logrado avances legales importantes en materia de derechos para la diversidad sexual. No obstante, la violencia y los discursos de odio persisten. La cantante, actriz y comunicadora trans Luisa Almaguer nos relata parte de su historia.
8: Cuando yo salí del closet trans, bueno, en 2006 ni siquiera me planteaba ser una mujer trans, ¿no? En 2006 fue mi primer salida del closet, digamos, y fue como una... Yo pensaba que era un niño gay, que era un twink de chocolate, gay por ahí, ¿no? Y no era así, era yo una mujer trans, pero eso lo descubrí un poco después porque también la visibilidad había muy poco al respecto, sí. Muy poca información.
7: De acuerdo con datos del INEGI, en México más de 5 millones de personas de 15 años y más se identifican como parte de la población LGBTIQ y más.
8: De un año al otro, básicamente, se llenó de banderas trans, se llenó de contingentes trans, de repente ya hay un contingente de infancias trans.
7: El reconocimiento y la visibilidad han permitido abrir conversaciones que antes permanecían ocultas. Hoy, las marchas del orgullo reúnen a familias completas, colectivos y juventudes que exigen respeto, igualdad y seguridad.
8: Ver una niña trans con su vestido de princesa con la mano de su papá, bueno, es una cosa que todavía a mí me pone la piel chinita.
7: Mientras aumentan los espacios de representación en medios, también crecen las denuncias por violencia y discriminación.
8: La visibilidad sube, pero la violencia hacia nosotras también sube.
7: En el Día Nacional contra la Homofobia, Lesfobia, Transfobia y Bifobia, colectivos y organizaciones nos recuerdan que la lucha no solo busca reconocimiento, sino condiciones de vida dignas, libres de violencia y con acceso pleno a derechos para todas las personas.
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3: Llegó el momento de la Chilanguía, donde les traemos nuestra agenda de eventos, ferias, exposiciones y vida cultural de la Ciudad de México. Vamos a ver y escuchar qué nos prepararon Orlando Abad y Germán Gastelum.
11: Chilanguía.
0: ¡Chilanguía! Bienvenidas y bienvenidos a una...
11: ¡Chilanguía!
0: Porque siempre hay plan en la Ciudad de México, una urbe que nunca, nunca para.
12: Y para el calor, bueno, ¿qué tal? El 30 y 31 de mayo, Feria del Helado en Coyoacán, en el Centro de Convenciones Churubusco, de las 11 de la mañana a las 6 de la tarde. ¿Les gustan los helados?
13: Sí.
12: ¿Cuáles son sus favoritos?
13: El chocolatino.
14: Fulanito. No,
0: ¿cómo que fulanito? Y ahora sí, uno de los eventos más grandes, el 31 de mayo, del Ángel de la Independencia al Zócalo. ¿Qué? Se busca romper un récord con la ola más grande del mundo. El registro es desde las 6 de la mañana, las pruebas van a ser a las 8:30 y la ola más grande del mundo será a las 9 de la mañana. Obviamente este es un evento gratuito e incluye planes, hay y hay para todos. Esto fue la Chilanguía.
12: Nos escuchamos
0: Chilanguía la próxima semana.
15: También chilaquiles. Coman chilaquiles.
0: Ricos, ¿no?
12: Pero con cochinita pipil.
15: Sí.
0: Va, con bolillo porque pipil. Chilanguía.
3: En el marco del Día Nacional del Psicólogo y la Psicóloga, que es el próximo 20 de mayo, recordamos a Viktor Frankl, neurólogo y psiquiatra austriaco, fundador de la logoterapia y además sobreviviente de los campos de concentración nazis.
0: Su obra más conocida, El hombre en busca de sentido, se incluye esta frase: a un hombre se le puede arrebatar todo salvo una cosa. La última de las libertades humanas, la elección de la actitud personal ante un conjunto de circunstancias.
3: Y con esta reflexión cerramos la primera parte de la Hora Nacional, pero antes le queremos mandar saludos a todas las personas que nos ven, nos escuchen y además nos escriben cada semana. María González en Veracruz, José Luis Hernández en Jalisco, Carla Martínez y Roberto Sánchez en Nuevo León.
0: También van saludos para Eduardo Mena, Ana López en Chiapas, Luis Fernando Ramírez en Sonora, Gabriel Torres Daniel Cruz, Fernanda Morales y Miguel Ángel Velázquez aquí en la Ciudad de México.
3: Escríbanos, estamos en YouTube, Facebook, Instagram, TikTok, X y también Spotify. Además nos pueden contactar en el número 55 34 83 42 39 o mandarnos un correo electrónico a lahoranacional@segob.gob.mx. Muy bonita noche y excelente semana.
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0: inmigrantes, un ejemplo de fuerza y valor.
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2: Ya regresamos con la segunda parte de la Hora Nacional.
3: Además, les contamos que ya viene la iniciativa México Canta.
2: También hablamos de cómo hacer correctamente la declaración patrimonial con ayuda de un especialista en tecnologías de la información.
3: Y en temas de cultura, vamos a conocer la nueva serie A Fuego Lento, donde la literatura y la gastronomía se cruzan en la pantalla de Canal 11.
2: Vamos también a cerrar el programa con más cultura, teatro y música de Gil Nabor, rapero mazahua que lleva su lengua originaria al hip hop, con una propuesta que trae mucho de revitalización cultural, así que quédense.

0: Pues hoy les queremos contar que ya empezó la segunda edición del concurso musical México Canta.
1: Sí, esta iniciativa busca impulsar a los jóvenes artistas de México y también de la comunidad méxico-estadounidense. Está muy enfocada en darles una plataforma a nuevas voces del regional mexicano con fusiones contemporáneas.
0: Sí, con una idea muy clara: promover música con mensajes positivos sin apología de la violencia. Pero ojo, sin prohibir géneros, más bien cambiando la narrativa.
1: Exacto, y lo interesante es que pueden participar jóvenes de entre 18 y 29 años, ya sea solos, en dueto o en grupo, con canciones en español, inglés, spanglish o incluso en lenguas originarias.
0: El registro ya está abierto y es completamente en línea, lo que hace mucho más fácil la inscripción.
1: Sí, de hecho, los interesados pueden inscribirse directamente en la página oficial mexicocanta.gob.mx. Ahí está toda la información del proceso y el formulario de registro.
0: El concurso va por etapas. Primero se suben las propuestas, luego se seleccionan semifinalistas de México y Estados Unidos y ya después vienen las presentaciones en vivo.
1: Uf, esas presentaciones. Se transmiten por medios públicos y el público juega un papel muy importante porque las votaciones están totalmente abiertas.
0: Las semifinales se hacen en distintos lugares, una en Estados Unidos y otra en México. Esto ayuda para darle un carácter binacional al proyecto.
1: Y después se hace una etapa final, ya con los mejores participantes, hasta llegar a una gran final en la Ciudad de México.
0: Además, esto no se queda solo en el concurso. Los ganadores reciben oportunidades reales para desarrollar su carrera musical, como contratos discográficos y acompañamiento profesional dentro de la industria.
1: Ya se ha visto y en ediciones anteriores hubo participación enorme. Miles de registros, millones de visualizaciones y más allá del alcance, se está impulsando una forma distinta de hacer música, más consciente del impacto social.
0: En pocas palabras, se está buscando que la música sea una herramienta de identidad, de expresión y de transformación cultural.

0: es la nueva edición de México Canta. A partir de hoy inician las inscripciones y es promover, en este caso, la música regional mexicana en todas sus distintas versiones. Lo que hay que hacer es fomentar que no haya apología de la violencia en la música, y ese es el objetivo de este concurso.
1: Nuestra música es dicharachera, es sensible, es mágica, es como nosotros. Por eso me emociona tanto que exista un proyecto como México Canta, porque impulsa nuevas narrativas, nuevas generaciones y formas de conectar con la música desde la identidad, el amor y, lo más importante, el respeto.
2: Cuando te conviertes en referente para muchos y muchas, entiendes que lo que dices sí influye en cómo se sienten, sueñan y, lo más importante, cómo construyen su futuro. México necesita nuevas voces y nuevas canciones que representen lo mejor de nuestra generación.
0: Lo que queremos nosotros es que muchos cantantes nuevos no se orienten hacia la apología de la violencia, sino que a través de esquemas como este, México Canta, busquen otras narrativas. Lo segundo que es muy importante es que con este concurso y con la creación del Consejo Mexicano de la Música, muchos productores de música se queden en México, no solamente en Estados Unidos. Y el tercero tiene que ver con una visión del reconocimiento de México y de los mexicanos en Estados Unidos, que somos parte, pues, de una misma cultura. Entonces, estos tres objetivos son muy importantes en México Canta.
3: Mayo es ese mes en el que los y las servidoras públicas y servidores públicos deben presentar su declaración patrimonial. Y eso es algo que nadie se puede saltar. Es bien facilito, o al menos eso parece si uno lo escucha de la voz de Axel Pérez, que es nuestro experto en tecnología.

0: Es inclusive identificar situaciones de conflicto de interés.
1: Muy bien, saber exactamente qué es lo que tienen los servidores públicos y que cheque con los ingresos y tal. Supongo que necesitamos alguna información para subir esa declaración. ¿Qué es lo que requerimos?
0: Hay tres etapas primero. Okay, la inicial, la declaración patrimonial inicial, que se hace cuando ingresas a alguna institución pública. Bien. La modificación, que se realiza en el mes de mayo. También existe la conclusión, que es cuando la persona termina su periodo en la institución. Entonces tienes que presentar tu declaración de que finalizaste.
1: También cuando ya me voy, hasta aquí, esto es lo que tengo y así es como dejo el cargo.
0: Así. Ok. Justo. Y bueno, ¿qué tenemos que hacer? Vamos al paso a paso, ¿te
1: sí,
0: parece?
1: Sí, señor, por favor.
0: Muy bien, vamos a entrar a declaracion.declaranet.gob.mx.
1: Declaración.
0: Esta página es administrada por la Secretaría de Anticorrupción y Buen Gobierno. Una vez que estamos ahí, vamos a ingresar con nuestra CURP y una contraseña.
1: CURP y contraseña.
0: Vamos a encontrar un menú y nos va a pedir tres tipos de información en general. Nuestros datos generales, situación académica, nuestros datos laborales, dónde hemos laborado, información acerca de nuestros ingresos, de nuestros bienes inmuebles y también información de nuestro cónyuge. Esto es muy importante porque nuestro cónyuge es parte de nuestro núcleo central.
1: Perfecto.
0: Entonces es información muy importante. Posteriormente tenemos situación o actividad empresarial que pueda prestarse a un conflicto de intereses. También tienes que registrar esa parte.
1: Si de pronto entre estos pasos que tú nos estás mencionando nos surge alguna duda, ¿nos podemos dirigir con alguien? Porque sí pasa, que ya estás ahí, te falta un dato, pero no sabes cómo.
0: Claro que sí. La Secretaría Anticorrupción y de Buen Gobierno pone a nuestra disposición el siguiente número telefónico. 55-2000-3000-8609.
1: ¿Lo puedes repetir, por favor?
0: Claro que sí. 55-2000-3000-8609.
1: Anótele muy bien por si a usted le sucede. Oye, Axel, ¿cómo vamos a saber si ya hicimos todo bien? ¿Al final nos dan un acuse, un comprobante o ya nomás el portal lo registra solito?
0: Qué bueno que lo dices porque es importante revisar el resumen. Revisas tú y envías la información que sea correcta y el sistema te va a dar un acuse digital, que es tu comprobante. En muchas áreas administrativas te piden entregar ese comprobante para registrar que ya cumpliste con tu obligación.
1: Muy bien, pues no lo piensen más, es momento de hacerlo antes de que se acabe mayo. Evitemos que ese padrón esté incompleto y cada año hay que hacerlo.
0: Así es, no tengamos estrés innecesario y cumplamos con nuestra obligación.
1: Muchísimas gracias, Axel, por siempre venir a aclararnos todas estas dudas aquí a la Hora Nacional.
0: No tienes nada que agradecer. Y recuerden, si tienen alguna duda o algún tema que quieran que veamos aquí en La Hora Nacional, escríbanme a axeltecnotips@gmail.com o en mi Instagram a axeltecnotips. Ahí con gusto los atenderemos. Y saludos a todas las personas que nos han escrito.
1: A muchos saludos y muchas gracias. Seguiremos aquí atendiendo todos sus tips y preguntas y lo que ustedes necesiten saber de trámites. Axel es el bueno.
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4: Bueno, y ahora vamos a ver y escuchar una entrevista que hicimos mi compañero El Cha y una servidora. Hoy queremos presentarles una propuesta que une dos de nuestras cosas más favoritas, la literatura y la cocina. Canal 11 presenta Letras a Fuego Lento, que es un formato que transforma grandes obras de la literatura en experiencias culinarias, donde cada receta cuenta una historia.
5: Y están con nosotros el chef Alejandro Fuentes y el escritor y periodista Federico Mastro Giovanni, que hacen juntos este proyecto. Bienvenidos a La Hora Nacional, ¿cómo están?
6: Bien, de maravilla, muchas gracias por la invitación.
4: Lo que les queremos preguntar es justo sobre su programa de televisión. ¿Y cómo se les ocurrió juntar literatura y cocina en un formato televisivo?
7: Pues fue una idea que recibimos de una productora y un autor de Canal 11, de Alejandra Chávez y de César Gándara, que pensaron justo en esta fusión. Y bueno, el tema es lograr extrapolar, extrapolar extraer de la literatura, de libros de todo tipo, una receta y realizar

0: utilizarla para hablar también de los temas que están dentro de estos libros. Se hace literatura a través de la comida y se come a través de la literatura.
1: Es sacar de algún pasaje, de algún cuento o de alguna de esas novelas que escogieron, mi interpretación de algunos platillos. O sea, hay obras en las que se menciona, por ejemplo, una salsa de chorizo de este escritor Ibarguendola, y lo menciona muy por encimita. Entonces yo tuve que echar a volar mi imaginación.
2: Entonces él menciona esta salsa de chorizo, sí, que ya con eso es así de... Y tú te encargas de hacer esta parte de la literatura, del cuento, de la historia mucho más real.
1: Entendido el contexto de lo que él nos quería transmitir, uh-huh, y también usando mi expertise y también queriendo enseñar a la gente un poquito a cocinar y ver si podemos captar a los amantes de la cocina para que también se metan al mundo de la literatura, que por siglos siempre se ha creído que es de las élites.
2: ¿Y son historias que tienen que ver con la cocina, de lo que se habla?
0: No. De hecho, son novelas o cuentos de todo tipo. Hay una selección variada que también lo hace muy interesante, porque los libros no van de gastronomía o de comida, pero de alguna forma incluyen algún platillo que es más o menos esbozado, más o menos, relatado de manera puntual. Entonces el chef tuvo que interpretar algunas veces con muy pocas indicaciones y pudo entonces elaborar platillos que él considerara que fueran interesantes. Entonces la literatura de alguna forma contiene universos y dentro de esos universos nosotros sacamos la comida.
3: ¿Y se cocina en tiempo real durante el programa?
1: Claro.
3: Y mientras tú platicas un poquito la historia.
1: Sí.
3: Padrísimo.
1: Pero algo de lo muy que tiene muy bonito el programa es que es una charla entre amigos.
3: Claro.
1: Sí, dos visiones del mundo completamente diferentes.
2: De los mejores momentos, al menos de mi vida, ha sido en la cocina. Cocinando, en una fiesta acabamos todos en la cocina, sí, siempre. O sea, es un lugar mágico. La cocina donde se pueden dar este tipo de historias culinarias y relacionándolo con cosas tan diversas, por ejemplo, como el cuento de la criada o el Señor de los Anillos, ¿no?
0: Así sí, de hecho, ahí fue divertido también interpretar y sobre todo colocarnos dentro de esa narración para poder ver los lazos que tienen cada uno de los libros con la realidad en la que estamos.
2: ¿Cuándo sale el programa? ¿Qué día? ¿Qué hora?
1: Todos los jueves a la 1:30 y su repetición es los sábados también a la 1:30.
2: Jueves y sábado así a la 1:30 de la tarde.
0: En Canal 11.
4: Canal 11.
0: Canal 11 y en todos lados.
1: Y mira, ya lo que decías es que la cocina es bien importante y que ha sido muy feliz. También el programa, yo creo que no fue casualidad que juntaran a un italiano con un mexicano, porque tal vez si él hubiera sido de otro país donde la cocina no es algo súper importante,
2: claro,
1: en sus tradiciones.
2: Por
1: quizá
2: supuesto.
1: De qué hubiera salido.
2: Sí, exactamente. Claro. Así es. Pues muchísimas gracias, chicos. Pues gracias, nos vemos entonces jueves y sábado, 1:30 por Canal 11, Letras a Fuego Lento.
0: Así es. Muchas gracias.
1: Muchas gracias por la invitación.
4: Y gracias a todos los que nos acompañan aquí, como siempre. No se vayan.
5: Vamos a ver y escuchar esa entrevista que hiciste con Chaleos. Va a estar buenísimo esto.
4: Hoy nos acompaña Gil Nabor, una voz del rap que lleva la identidad más agua al escenario contemporáneo.
2: Así es, y su propuesta fusiona lengua, raíces y ritmo urbano, creando un puente entre tradición y nuevas generaciones. Gil Nabor, bienvenido a La Hora Nacional. Qué gusto tenerte por acá.
6: Pues muchas gracias por la invitación. Y pues me gustaría dirigirme al público en Mazahua.
2: Por favor.
6: Hola a todos nuestros oyentes que son hablantes de una lengua indígena y a quienes no también.
2: Perfecto. Oye, Gil, pues cuéntanos un poco varias cosas. Tenemos varias preguntas que hacerte. Una, ¿por qué te interesaste por el rap? Y ya que nos contestes eso, ¿por qué el rap con lengua mazahua? ¿Por qué con la cultura mazahua?
6: Bueno, primeramente yo empecé haciendo rock.
2: Ah, ok.
6: En Mazahua. De hecho, vine hace 10 años a La Hora Nacional. En el 2016 estuve con mi banda Químico Arma.
2: ¡Guau! Wow, ¿tú cantabas? ¿Tocabas algún instrumento?
6: Yo era el vocalista en Mazahua.
2: Ok.
6: Y ya posteriormente, pues por temas, es muy complicado,
2: sí,
6: hacer cualquier tipo, cualquier género de música en una lengua originaria, en una uh-huh lengua indígena. Y por eso pues decidí hacerlo como solista y el rap me acogió para uh-huh poder hacerlo en lengua.
2: Ok.
4: Oye, Gil, ¿y cómo te ha tratado, digamos, el público con este cambio de género?
3: te siguieron tus fans de la época del rock a esta época del rap. ¿Cómo ha sido también llevar pues un género musical que en México ha tardado un poquito en ir cobrando fuerza, pero ahora hay cada vez más escena de rap? O sea, se ve que desde hace algunos años hay cada vez más talentos que están llegando cada vez más lejos, pero pues es un momento como muy de surgimiento del género, ¿no? Entonces, ¿cómo te ha ido con ese nuevo público también?
6: Pues yo no me enfocaría tanto en el género, porque para mí el género es un medio. Realmente es el contenido el que para mí importa. En este caso, cuando empecé a hacer rock en lengua mazahua, pues muchísima gente se sacó de onda, ¿no? De decir, pero, o sea, ¿qué onda? O sea, para empezar, las lenguas indígenas, en este caso el mazahua, se relaciona mucho con las personas adultas mayores. Entonces, pues los adultos mayores no escuchaban rock, claro. Escuchaban otros géneros, ranchero, baladas. Entonces, fue algo, pues, como que romper los estereotipos. Ya cuando me paso al rap, para mí el rap es un poco menos complicado de realizarse. Sí hay una escena, pero realmente quienes escuchan rap no son mucho de la escena del rap originario, claro, porque no. Son otros temas. De hecho, son otros temas los que manejamos nosotros. En lo que es el rap originario manejamos resistencia, manejamos identidad, manejamos nuestra lengua. Entonces, en sí, el público es muy reducido, pero también muy fiel, y eso lo agradezco muchísimo.
3: Claro.
2: Oye, y las demás, los demás artistas de rap, de hip hop, ¿cómo te ven, cómo te tratan?
6: Pues la verdad, hay quienes pues ni nos conocen, ¿no? Porque pues, hablamos de... pues de raperos que tienen el rap tiene algo que es mucho muy egocentrista. Entonces hay personas que yo solo importo y solo yo, ¿no? Pero las personas que buscan en el rap algo distinto, algo diferente, es público que sí alcanza o llega a escuchar rap originario. Y entonces dicen, wow, qué padre. El rap originario es muy cerrado, es mucho de instituciones, entonces es muy cerrado y no llega a toda la audiencia. De hecho, en las redes sociales se nos ponen trabas y los mismos algoritmos hacen que la música no sea...
2: se frene.
6: Exactamente.
2: Órale.
3: Oye, ¿dónde te encontramos en redes sociales para que la gente que te escuche aquí hoy vaya y te pueda seguir también?
6: En Facebook como Gil Nabor, es la plataforma que uso más, porque realmente las plataformas nuevas, que son de generaciones nuevas, no escuchan el rap originario. Entonces, Facebook lo maneja más la gente de mazahua, y tenemos grupos de pueblos mazahuas. La mayoría de líderes indígenas están en Facebook. Entonces, yo soy más de Facebook.
3: Ok.
6: Como Gil Nabor.
2: Gil Nabor con V.
6: Con V.
2: Muy bien, perfecto, Gil. Pues muchísimas gracias por visitarnos aquí en la Hora Nacional.
6: No, pues gracias a ustedes por el espacio.
2: Por segunda vez, además, ¿eh? A ver la tercera vez con qué nos sales.
6: No, pues ojalá, Dios quiera.
2: Muy bien, perfecto, Gil, pues muchísimas gracias.
3: Y gracias a todos ustedes que nos acompañan también. No se vayan.
7: Esta es Tercera Llamada. Comenzamos.
2: Entre secretos y divas, esta obra es un ritual de humor y de música que convierte el dolor en libertad y el escenario en un espacio de catarsis colectiva.
3: Sí, Con el Diablo en el Cuerpo es una puesta en escena en el territorio del cabaret que lo que hace es transformar el despecho en una experiencia escénica muy emocional. Para platicar un poquito de esta obra, nos da muchísimo gusto darle una vez más la bienvenida a la extraordinaria Verónica Langer. ¿Cómo estás, Verónica?
8: Ay, pues muy contenta de estar otra vez por aquí con ustedes.
3: Feliz de nosotros.
2: Los que estamos muy contentos somos nosotros. Y la palabra despecho, ¿cómo está de moda ahorita? ¿No hay conciertos, ¿sí? Hay antros, hay bares... Y ahora ustedes nos dan esta otra visión del despecho, ¿no?
8: Es una otra visión, por lo menos es una visión que pretende reivindicar el amor. Es una obra ligera, o sea, que toca temas profundos, pero luego nos le damos la vuelta, que es justo lo que permite el cabaret, ¿no?
3: Eso es justo lo que te iba a preguntar. Es un formato que ayuda un montón para explorar crítica social y poner otras temáticas en la mesa.
8: Así es, o sea... Yo estoy muy contenta porque es a estas alturas de mi carrera tengo la posibilidad de experimentar con algo que nunca había hecho, solo muy fugazmente en una ocasión, que es el cabaret, ¿no? Ajá. Y el cabaret tiene eso, que es muy juguetón. Entonces te permite pasar por todo esto, te permite la cercanía con el público, la música, el baile, el canto, los chistes y también los momentos de crítica social, los momentos serios. Entonces, pues es muy completo como experiencia.
3: Sí, no, y en México además el cabaret tiene una fuerza especial. O sea, siento que siempre he encontrado cómo permanecer y tocar unas temáticas súper interesantes desde una cosa, como dices, muy juguetona.
8: Muy juguetona, sí. Y en este caso también siento que hay algo que Mariana Gajá, que es nuestra directora, uh-huh, que me dices que la conoces muy bien, y junto con Ariesna, que es también una compañera que nos está apoyando en todos los aspectos, ellas han cuidado muchísimo también la parte visual, uh-huh, la parte estética. Uh-huh. Entonces, es una estética muy bonita, así como si fuera un poco de cabaret de los años, sí, 30, uh-huh, así como medio en ropa interior. Sí, de aquella, sí, época con,
2: pero que además está diseñada por Valentina Muñoz, que es una gran diseñadora de vestuario, hermana de Gaby Muñoz, Chula da Clown.
8: Exacto.
2: Y la escenografía tienes muy bonita y es en el Teatro Bar El Vicio.
3: No, pues exacto, la casa del cabaret, justo, ¿no?
2: Justamente, con la Reina Chulas, sí, que fueron maestras de Mariana, si no me equivoco.
8: Exacto.
2: Y pues ahorita regresa 20 años como directora y al cabaret.
8: Eso es lo que ella siempre comenta, que está regresando, que ahí empezó. Y ella siempre dice faldeo y proyección, así como
2: acción,
8: la casi máxima, ¿no?, del cabaret, ¿no? O sea, echarle aquí toda la onda y proyectar. Así que pues yo siento que el público se la pasa muy bien. Ahorita tuvimos este fin de semana llenos los dos días, estamos en días medio ingratos, pero igualmente tuvimos llenos.
2: Qué bueno.
8: Jueves y viernes. Así que espero que el público siga viniendo, aunque sea jueves y viernes, que son días a veces un poquito difíciles para todos.
2: Pero además estás, relax, tú con otras tres grandes actrices.
3: Sí, tremendo.
8: Sí, está. Yo lo que pienso es que si bien es un género que se ha mantenido, ahora si tú quieres ir a ver a Cecilia Toussaint, tienes que ir al Vive Latino.
2: Sí, con sus proyectos nuevos que trae ahorita.
8: Exacto,
2: también.
8: Exacto,
2: ¿no?
8: Pero ahorita, pues aquí la tienes, aquí como están ustedes, a unos poquitos metros, cantando hermoso, junto con mis otras compañeras que también lo hacen increíble, Laura Deita y Nicole Dawach, uh-huh, que son realmente talentosísimas, tienen voces preciosas.
3: Ay, Verónica, pues sí se oye increíble. Muchísimas gracias por haber venido a la Hora Nacional a presentarnos esta obra y ojalá se pueda hasta extender la temporada.
8: Ah, pues
3: porque
8: eso
3: es... de repente, ¿sabes? Estos proyectos además echados a andar por mujeres que reúnen un elenco femenino y que tienen tantas cosas que decir, vale un montón la pena que se queden un poquito más tiempo.
8: Así es, pero ya sabes que últimamente las temporadas son muy cortas, pero ojalá nos den la vida y bueno, que ni que hablar los dineros. y los esperamos en el Teatro Bar El Vicio, jueves, viernes a las 9:30 de la noche. Es un poquito tarde, pero pues ya acabamos el día.
3: Es cabarete, a ver también.
8: A cabaretear, o sea, un rato. Y bueno, hasta el 5 de junio.
3: Buenísimo.
8: Madrid 13 en Coyoacán.
2: Exactamente. La gran Verónica Langer, muchísimas gracias por estar aquí con nosotros en la Hora Nacional. Y gracias a ustedes también, por favor, no se vayan.
9: Sí, sí, sí, sí. En Getzko Gil Nabor estamos en la Hora Nacional con esta canción que se llama Zacate. 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

0: Decía el poeta y ensayista mexicano Octavio Paz, para que pueda ser, he de ser otro. Esta idea nos recuerda que el respeto no puede entenderse sin reconocer al otro en su diferencia, ya sea en identidad, orientación, cuerpo o mente.
1: Esta reflexión nos dice que aprender a ver a los demás y construir desde el respeto nos hace más libres a todas y todos. Y con eso nos vamos. Que tengan una excelente semana.
0: Esta fue una producción de la Dirección General de Radio, Televisión y Cinematografía de la Secretaría de Gobernación.
1: Gobierno de México.

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3: Bueno, aquí les vamos a tocar una canción nueva, se llama El Presente.

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2: Hueveto, corazón de yema, maestro Neri, hueveto. Amigos, todos, me da mucho gusto saludarles en este nuevo día, en esta nueva mañana. Es un día 18 de mayo de 2026. Temperatura, ahorita que decías, hueveto, de vienes fresco. Pues sí, todos venimos frescos hoy, 18 grados centígrados. Hoy la máxima 32, fin de semana con algo de viento, sobre todo ayer. Ayer otra vez sorprendió el viento por la tarde-noche. Y algo fuertecito, ¿verdad? Es así que al momento 18 grados centígrados. ¡Tú feliz, hueveto!
0: ¡Ulala, chulada!
2: Porque no se te cose la yema. Ayer me preguntaron por ti varios niños en el Encarnafest, esta kermés de Nuestra Señora de la Encarnación. Ahí estuve todo el día. Y varios niños, hueveto. Oye, ¿que a dónde dejaste al hueveto? Imagínate lo que dije de ti. No, pues que no quiso venir. Que se le cose la yema.
0: Ay, no puede ser.
2: Ah, qué caray. WhatsApp en el estudio, amigos. 201-8971. 201-8971. Listos para recibir sus mensajes, el reporte vial, los que ustedes nos envíen, los reportes viales, sobre todo los más madrugadores que ya circulan en las calles de Mexicali. Vamos a pasar la sensacional, arrancar esta semana con el pie derecho. ¿Qué le parece la idea? Es la propuesta, es la invitación que le hace este programa.
0: ¡Ey, ya estoy aquí!
2: ¡Ey, sí, ya te vimos, ¿eh? Te ves... A simple vista y desde lejos, huevantio. Bueno, pues, entonces, ¿qué te parece si vamos a la música? Bienvenidos, su amigo Gustavo Camacho les acompaña de 6 a 9 de la mañana.

0: ya que está muy de moda, ¿no? Iniciamos con Michael Jackson y The Way You Make Me Feel. Maestro Neri. Primer pausa comercial, volvemos. WhatsApp en el estudio, amigos, disponible. 201-8971. Llega un mensaje que dice que nos escuchan en Ecatepec, Estado de México, maestro Neri. Que por allá nos escuchan Guillermo Patiño y Ivette Evangelina Cortés Arreola. Vámonos, pues muchas gracias. Buenos días, Estado de México.
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algo ochentero.

0: 6:20, 6:20. Cuevas Corporación informa temperatura al momento 18 grados centígrados máxima para hoy, 32. ¿Y qué pasará el resto de la semana en cuanto al pronóstico? Mañana 34, miércoles, jueves, viernes, sábado, domingo. Ándale toda la semana, según el pronóstico hasta el momento. A partir del miércoles, el resto de la semana, máxima de 37 grados centígrados. 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

0: ¿Dónde están los madrugadores que ya están en circulación? Que nos manden el reporte vial. Gracias de antemano por hacerlo. Cántale, huevito, ese rap. Cántale, cántale para que el público se motive a lo que se encuentre en su trayecto. Nos lo envíe con mensaje de voz.
1: Yo ya me voy, adiós.
0: ¡Hombre, ven para acá! ¡Órale, ponte a trabajar, huevancio!
1: ¿Te crees el dueño del programa?
0: ¡Lo soy! Maestro Neri, nos acaba de llegar una invitación, no vas a creer. Sensacional, dice, por favor, pasen a pagar lo que quedaron debiendo el otro día. En el restaurante. ¡No, no es cierto! ¡No, no, no! Una familia, nada más voy a decir así. Una familia que sabe que me gusta, no me gusta, me fascina el mole. Y que nos quieren deleitar. ¡Ay, güero! Nos van a dar mole. Caramba, eso sí, como que me da miedo, nos van a dar mole.
1: Bendito.
0: Ah, pero a ti no te invitaron. A ti no te invitaron, huevito. Así que ni te apuntes.
1: Ay, eres un grosero.
0: Pues sí, ahí no dice huevito. Yo que tengo la culpa, maestro Neri. Hoy es día... No me lo vas a creer, esto sí es en serio, ¿eh? Por una parte es Día Internacional de los Museos. Se celebra 18 de mayo. Día Internacional de los Museos. A mí me gusta ir a los museos. ¿A ti te gusta ir a los museos? Maestro Nelly, ¿nunca has ido a uno? No. No, seguramente sí, porque yo recuerdo que hasta en la primaria nos llevaban, ¿no? Por lo menos al de la UABC. Y luego también nos llevaban a la galería que estaba ahí en la Obregón, en el antes Instituto de Cultura. Por otra parte, esta me gusta mucho. Es Día Internacional de la Fascinación por las Plantas. Se celebra hoy, 18 de mayo. Esta efeméride fue creada apenas en el año 2012 bajo el impulso de la Organización Europea de Ciencias Vegetales con el firme propósito de recordar al mundo la importancia crítica de la investigación botánica para la sociedad. A mí también me gustan mucho las plantas. Si algo tengo en mi casa, más que muebles, yo creo que son plantas, maestro. ¿A ti te gustan las plantas? Sí, también te gustan mucho las plantas, lo sé. Bueno, al ratito abundamos un poquito más en esto de las plantas. 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
1: Si te quieres enterar de cómo el tráfico va a estar, en vivo y en directo te lo vamos a informar. A las 6 de la mañana ya tu radio prenderás y el reporte más confiable en Omelete escucharás. Pa' que no llegues tarde y pa' que no te atores. ¡Llámanos! ¡Ándale, Gustavo! ¡Da el teléfono! ¿Qué tal que quieran reportar un accidente o una calle cerrada o una desviación? ¡Ándale! te estás viendo.
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0: please don't go, Gueveto. 201-8971, WhatsApp en el estudio. Ayer conduje el Encarnafest 2026 en Nuestra Señora de la Encarnación. ¿Se acuerdan que les estuve platicando? Y varios niños se acercaron a saludarme y quedaron muy formalmente, maestro Neri, de enviarme WhatsApp para saludarnos, para escucharlos. Ojalá que ya se hayan levantado y que sí se acuerden. 201-8971 WhatsApp en el estudio. Ahí está. Qué bárbaro, qué gusto que aparezca hoy en nuestra, le llamamos bitácora de menciones, de patrocinadores, esta invitación del sorteo UABC. Siento mi suerte. ¿Te acuerdas que así va más o menos el jingle? Siento mi suerte. Hace un día en la página de sorteos UABC publicaron esto que me estabas comentando, maestro Leoneri, el 3x2 en boletos digitales. Aprovechemos esta gran oportunidad. Y si tú tienes el boleto ganador, alguien lo tiene que tener, alguien lo va a tener, maestro Neri. Adquiere tus boletos digitales en www.sorteosuabc.com.mx. Hace un día hicieron esta publicación. Es el 96 sorteo magno, fecha del sorteo 4 de junio. El boleto cuesta 520 pesos. Le acabo de dar like a la publicación. Siento mi suerte. Les comparto que yo ya compré un boleto y lo compré digital. Ah, ya sé por qué lo compré digital, porque me apuré a comprarlo para entrar en el sorteo de compradores oportunos. No gané nada, no le hace. Estoy participando para el magno sorteo del 4 de junio. Sorteos UABC. Hoy día, con la facilidad de que lo podemos hacer vía digital, o busque a un alumno, seguramente tiene un sobrino, algún pariente, que venda boletos de la UABC. Me metí a Facebook, me metí a la página de sorteos UABC, fíjese que sea la oficial. Y luego ahí está también el enlace directo. Y me manda, mira, maestro Lele, así de fácil. Ahí ya me mandó a la página de sorteos directo. Siento mi suerte. 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Hasta el momento, Huevancio, entonces, en cuanto al tránsito, sin novedad, ¿verdad?
1: Breico, breico, adelante, adelante con el reporte.
0: Sin novedad, ok. 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
2: Hola, Gustavo. Voy a ir a la escuela. Bye, bye.
3: ¿Cómo te llamas?
2: Domina, soy Domina.

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0: Gustavo, si el ángel de la guarda tú quieres dedicar o que te lo dediquen también puede pasar. Las siguientes instrucciones tú debes de seguir para que a Gustavo no se le vaya a ir. Un mensaje de voz por WhatsApp tú mandarás y tu nombre y apellido muy claro los dirás. Así de fácil es el ángel dedicar. Ahora que lo sabes, comienza a grabar. Ey, por mensaje de voz de WhatsApp, niño, Hueveto te lo dice. Bye.
1: Ahora son 6:44 minutos, a las 7:30 estaremos compartiendo la oración hecha canción. El ángel de la guarda, como debe de ser. Me preguntan el teléfono de Temark. 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
1: No, mejor no cantes. Muchas gracias por tu participación. Sí, no, mejor no cantes, Hueveto.
0: Bendito.
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1: Ponme música, por favor, Hueveto, fondo musical de museo. ¿Qué tienes ahí? A ver, búscale. No, ese tampoco.
0: Ponte una ranchera.
1: Todavía no, espérate. Ah, en serio, ponme algo de museo.

0: Hay una que tienes ahí que dice Mozart. Ah, esa. Oh, bien, suena bien eso, ¿eh? Un hueveto. Corazón de yema.
1: Uy, esa la sacaste de la nacoteca.
0: Cállate, grosero, es de Mozart Collection. Y es que te voy a decir, te voy a recordar que hoy es el Día Internacional de los Museos. En la mismísima página del Gobierno de México. Día Internacional de los Museos. La Secretaría de Cultura, fíjense qué importante esto, la Secretaría de Cultura del Gobierno de México conmemora el Día Internacional de los Museos con una amplia programación de actividades que invita al público a reencontrarse con los espacios museísticos como lugares de memoria, diálogo y convivencia. Ajá, no te lo sabías, ¿eh, huevito? Bajo el lema Museos uniendo un mundo dividido, propuesto por el Consejo Internacional de Museos, recintos culturales de todo el país realizan visitas guiadas, talleres, conversatorios, performance, activaciones, proyecciones y actividades comunitarias que reflexionan sobre el papel de los museos como puentes entre culturas y comunidades. Y pues bueno, en este caso, en la página del Gobierno de México, sí da información y lugares, pero son museos que no están aquí. Bueno, platíquenme de alguna historia o de historias, recuerdos, anécdotas que ustedes tengan de un museo, enfocándonos aquí a los nuestros en Mexicali. ¿Cuáles tenemos? Díganme ustedes cuáles tenemos, a cuáles han ido. Yo nomás me acuerdo, hasta ahorita sí, echando un vistazo en mi memoria, el de la UABC, que está ahí por la Reforma. ¿Se acuerdan cuando nos llevaron en la primaria al museo? Es importante, ¿eh? Día Internacional de los Museos. Denme sus comentarios. 201-8971. Y también es Día Mundial de la Fascinación por las Plantas. ¿Tiene usted plantas en casa? ¿Las cuida? ¿Las riega? ¿Les habla? ¿Sí? Sí, huevito. Hay quienes les hablan a sus plantas.
1: ¿Qué pasa?
0: Mientras tanto, aquí hay un mensaje. ¿Qué dice el público? ¿Será un reporte vial? ¿Qué será este audio? ¿De qué será?
2: Hola, Gustavo. Bendiciones. ¿Nos podrías poner la canción de Miss You de Oliver Tree, por favor? Soy Daniel Mateo. Gracias.
0: ¡Ay, güero!
2: Hola, Gustavo. Bendiciones. ¿Nos podrías poner la canción de Miss You de Oliver Tree, por favor? Soy Daniel Mateo. Gracias.
0: ¿Y si la puedo poner aquí? ¿Si se puede o no? No me vayan a regañar, ¿eh? ¿Será que sí se puede poner aquí? Vamos a intentarlo, ¿eh? Nos vamos a arriesgar por ti.

bendiciones. ¿Nos podrías poner la canción de Miss You de Oliver Tree, por favor? Soy Daniel Mateo, gracias.

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0: Solo faltan 3 minutos para que sean las 7 de la mañana. Qué gusto escuchar este mensaje de un niño. Atendió mi petición de que me comenten ustedes alguna experiencia en los museos. Hoy en el Día Internacional de los Museos. Qué bueno que llevan a los niños las escuelas a los museos. Así lo comparte este pequeñín y dice...
1: Hola, huevito. Hola, Gustavo. Les quiero decir que yo fui al Museo UABC a ver lo de los dinosaurios, al Sol de Niño y a Michoacán de Ocampo. Adiós, huevito. Adiós, Gustavo. Y que pongas a trabajar, huevito. Me llamo Ana Montserrat Martínez Aguilar.
0: Ana Montserrat Martínez Aguilar, bien, gracias por compartirlo. Que de tu escuela ya te llevaron a algún museo. ¡Sensacional! Y en cuanto al Día de la Fascinación por las Plantas, la señora Mari Domínguez nos comparte.
2: Buen día, Gustavo, bendiciones, excelente inicio de semana. Ya tengo...
0: Se escucha un poquito lejos, me imagino que está en su trabajo, pero ahí va, dice.
2: Fascinación por cactus, le hablo a mis cactus hermosos y me dan flores bien bellas. Gracias, Mari Domínguez.
0: Dice que tiene fascinación por los cactus. Tú sabes, es un chiste del Hueveto. Que iban dos globos en el desierto y le dijo uno al otro: ¡cuidado con el cactus! Eso me pasa por escuchar tus chistes malos, Hueveto. ¿Ya ves? Ya no me voy a juntar contigo porque se me pegan tus chistes malos. Luego los ando queriendo contar.
3: No, no sé.
0: Cuidado con el cactus. ¡Ay, güero! 7:00 a.m. Muchas gracias a todos y cada uno de nuestros patrocinadores. 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

0: 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Informo al momento, hoy ha subido 2 grados. Al momento 20 grados centígrados. Máxima para hoy 32. Mañana martes máxima 34. Y del miércoles hasta el domingo al menos, según el pronóstico, máxima está parejito, máxima 37 centígrados. Así hasta el momento. Informando, Cuevas Corporación.
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0: En cuanto al tránsito, hasta el momento, sin novedad. Hasta el momento, sin novedad. Bien, 7:10. Continuamos. Falta poquito ya para el ángel de la guarda. La oración hecha canción a las 7:30. Tendremos el ángel de la guarda. 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
1: Hola, huevetas y Gustavo. Y ayer te viene la encarnación.
0: ¡Ey! Aquí está una familia de las que les platicaba ya hace ratito. Saludé ayer en el Encarna Fest. Ah, ya los vi, sí, ya casi cuando me iba. Hola, amiguitos, qué bueno que sí te acordaste. Huebeto, ella me saludó ayer en el Encarna Fest.
1: ¡Yupi! Hola, huevetas y Gustavo. Y ayer te vi en el Encarna Fest. Quiero dedicarle el ángel de la guarda a mi mamá y a mi papá, Camila y Danae.
0: Claro, la niña Camila. Hola, Camila, gracias por enviar tu mensaje. Qué bueno que sí te acordaste. Huebeto, creo que aquí llega el primer reporte vial. Nos lo mandan desde Mexitacos, desde donde ven el tren cuando pasa por las laterales en el distribuidor vial.
2: Breico, breico, adelante, adelante con el reporte.
3: Hola, Gustavo Camacho, muy buenos días. Para informarte que el tren está pasando por el distribuidor vial Lázaro Cárdenas y López Mateos, Brenda Rodríguez. Bonito inicio de semana.
0: Abusados, ahí va el tren en las laterales. Precaución. Precaución, precaución.
2: Deje de ver el celular, mire para enfrente.
0: Bien dicho, Huevancio. Tenemos un mensaje de Miss Lima, la directora de Discovery. ¿Qué nos dice? ¡Vamos ahí! ¡Vamos ya! Felicitar y agradecer a Karime Martínez Flores por aceptar ser director el día de hoy. Oh, gracias, Miss Lima. ¿Y cómo es esto? ¿Cómo es que Karime Martínez, alumna, me imagino es alumna, ¿verdad? De Discovery, dice, hoy va a ser la directora. ¡Ándale! 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

0: 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Escuchemos el mensaje de la alumna Karime Martínez, que hoy será directora por un día en Discovery.
1: Ah, y se me olvidó aparecer lo que dijo Discovery.
0: Oh, me mandaste dos audios, te preguntaba cuál era el bueno, porque luego no nos alcanza el tiempo, parece que es el de arriba entonces.
2: Ay, güero.
0: Huevito. A ver, Austria, el de arriba.
3: Cámara, enséñales.
1: Hola Gustavo, buenos días. Mi nombre es Karim Martínez Flores y el día de hoy voy a ser directora por un día. Y me van a nombrar los honores. Yo pues gané ser directora por un día por participar lo del niño funcionario en mi escuela y resultar ser la ganadora de mi escuela y pasar a la zona. Entonces pues estoy muy emocionada porque es un gran honor, porque me van a dar mi papel que ya que soy directora. Enfrente de toda de la escuela, de mis amigas. Y también le doy muchas gracias a Miss Lima porque es un ejemplo a seguir, porque siempre ha estado para mí desde tercero. Así que muchas gracias, bonito día. Y ponte a estudiar, Hueveto.
0: Hueveto, y que te pongas a estudiar. Y como pues es la directora por un día en Discovery, no le vayas a decir nada, ¿eh? No le vayas a decir nada a la directora.
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0: Te dije que no le dijera nada. No le hagas caso, Karime Martínez, alumna de Discovery. ¡Felicidades!
1: Ah, y se me olvidó aparecer lo que dijo Discovery American Academy. Y voy en el quinto grado.
0: ¿Qué tal? Qué bonito hablan el inglés ellos en Discovery. ¡Sensacional! Licenciado Armando Martínez, a ver cuándo manda su mensaje de voz. Licenciado Armando Martínez, quiere saludo, pero no manda mensaje de voz. ¿Qué vamos a hacer? ¿Cómo la ves con el licenciado Armando Martínez, Huevancio?
3: Puras de esas contigo, pues.
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0: 7:26. Alguien me envía videos de una fuga de agua en la colonia Anáhuac, en Mar Báltico, esquina con Océano Ártico. Lo curioso, pero que puede ser peligroso, es que el agua sale de una pequeña ranura sobre la calle, en el pavimento. ¿Ya viste, maestro Lely?
1: ¡Ay, güero!
0: O sea, no es un tubo. Bueno, sí es un tubo, pero va a ser un tubo enterrado. A menos que estén haciendo ahí un pozo. ¡Ah, no, es cierto, no es cierto! Y ya tiene un buen tiradero de agua. Lo digo con gusto al aire. Y le voy a mandar aquí el 073. ¿Ya lo dije al aire? Si nos escucha alguien de la CESPM, gracias por reportarlo. Igual ahí está. 073. Fugas de agua. Ya lo confirmé con mi amigo Charlie King de la CESPM. Oh, se ve hasta como de miedo, ¿verdad, maestro Nori? Sale del pavimento. Si me están escuchando, ya lo dije al aire, ¿eh? Dice que ya lo reportó. Bien, ya viene el ángel de la guarda, la oración hecha canción. Antes de ello, les tengo una invitación. Hace ratito estaba escuchando en el corte comercial de esta obra de teatro. Fondito más bonito, por favor, Huevancio. Ándale, gracias. Andas bien atinado, ¿eh, Huebeto? Tú muy bien.
2: Aplausos.
0: No es para tanto. ¿Cómo que aplausos?
2: Aplausos.
0: No te vueles. 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Y a continuación, Huebeto, el ángel de la guarda.
2: Mr. Neri, Gustavo, si el ángel de la guarda tú quieres dedicar o que te lo dediquen, también puede pasar. Las siguientes instrucciones tú debes de seguir para que a Gustavo no se le vaya a ir. Un mensaje de voz por WhatsApp tú mandarás y tu nombre y apellido muy claro los dirás. Así de fácil es el ángel dedicar. Ahora que lo sabes, comienza a grabar. ¡Ey!

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1: Órale, está chido.
0: Está sensacional. ¿Algún otro niño que vaya a dedicar el ángel de la guarda? Porque ya lo vamos a compartir. 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
2: Hola, Gustavo Camachihuebeto.
0: ¿Cómo estás? Buenos días, amiguito o amiguita.
2: Quiero felicitar a mi maestra Betsy y a mi maestra Silvia por el Día del Maestro. Y mi maestra Silvia dice que soy una muy buena estudiante.
0: Ay sí, como dice el huevito, uy sí.
2: Que soy una muy buena estudiante. Te quiero mucho. De Victoria Pantoja.
0: Victoria Pantoja felicita a su maestra por el pasado Día del Maestro, que dice que ella es muy buena estudiante.
1: O sea, hello.
0: Déjala, huevito, si así dice, así ha de ser. 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

Gustavo, buenos días. Le quiero mandar un saludo a mis hijos Eric Rubén Moncada Correa y Marla Cecilia Moncada Correa, que el día de ayer fueron a un torneo en Tecate de Taekwondo y se vinieron con medallas, 2 medallas cada quien. Los quiero felicitar porque dieron su mayor esfuerzo y les quiero dedicar el Ángel de la Guarda. También a Eric, hoy tiene una exhibición de Taekwondo, ahorita a las 8, y le quiero desear todo el éxito del mundo. Te amo, hijo. De su mamá, Eve Correa.

0: La oración hecha canción, el ángel de la guarda. Saludos para mi primo Marín, Marín Flores. Hola Marín, Marín. Dice que el tren va pasando por López Mateos. ¿De Caléxico a Mexicali o de Mexicali a Caléxico, Marín?
1: Abusando de la confianza, ya.
0: Dinos en qué sentido va. Más niños dejan su mensaje, los escuchamos.
2: Hola Gustavo y Huevito, ¿me pones la canción de Huevito, por favor? Soy Aise Santuna, bye.
0: Un niño pide la canción de Huevito. Y Gustavo, ¿cuándo va a tener tu canción? Ah, no, yo tengo varias, ¿verdad? La Humelecumbia, como la caricatura aquella que decía, todo eso es mío. ¿Cómo le era? Todas son mías, menos la del Huevito. Ya, pues, Huevito, hombre. Perdón.
3: Uy, esa la sacaste de la Nacoteca.
0: Ay, sí. No fuera tu canción, porque, uy, sí, mi canción, soy Huevito.
2: Hola, Gustavo, Huevito. Soy Luis Adrián. Voy en camino a mi escuela. Y quiero que me pongan la canción de un Huevito. ¡Y ponte a trabajar, Huevito!
0: ¡No! ¡Ya no le pidan su canción! ¡Pidan mi canción! No tengo una así que hable como tanto de mí, pero no le hace. Y que te pongas a trabajar, Huevito, te dice este niño. Si no me crees, escúchalo.
4: Muy pesado el...
0: Ah, no, ese es otro. Espérate. Ok, ese es reporte vial, pero primero soy Huevito. No, primero el reporte vial, ahí va, dice.
4: Buenos días, Omelette Sensacional, buenos días, Gustavo, buenos días, Huevito. Espero que se hayan pasado muy bien ayer en su evento que tuvieron en la iglesia. Buenos días, nada más para reportar aquí, tráfico pesado por la carretera San Felipe. Viniendo de sur a norte. Muy pesado el tráfico.
0: Ah, pero entonces no hay accidente o algo. No, si no hay accidente o algo, pues es normal el tráfico pesado, el tránsito. Nos gusta dar los informes cuando es una desviación, calle cerrada, accidente. Digo, no nos gusta que haya accidentes, no quisiera decir eso, sino cuando hay algo en concreto. Si es tránsito pesado, no es novedad. Tiene que ser novedad, pero gracias. Igual, estimado Jesús Corbera, se agradece tu reporte. 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

Esa la vamos a escuchar al ratito. Es una nueva versión de Los Pies a la Cabeza de Maná, ¿verdad, maestro Neri? Los niños, dos niños, pidieron este de Soy huevito, taririrari, duririra. Ok, los niños piden tu canción, huevito. Con mucho gusto, les complacemos, niños. Claro que sí.

0: a norte, carretera San Felipe, hay un tráiler descompuesto y está ocasionando que el tránsito se alente. Adelante, Jesús, con la información.
1: Sí, hay un tráiler ahí averiado en el semáforo. Reportando Jesús Corvera.
0: Gracias, Jesús. Gracias, Jesús. En el semáforo de Pórticos del Valle, para ser precisos, se descompuso un tráiler. Y el tren, en este momento, Hueveto, el tren en las laterales del distribuidor vial, lo confirma Brenda Rodríguez.
2: Breico, adelante, adelante con el reporte.
0: Adelante, Brenda.
3: Hola, Gustavo Camacho, nuevamente el tren aquí en el distribuidor vial Lázaro Cárdenas y López Mateos, haciendo maniobras, para que tomen precauciones. Ahorita está paradito aquí obstruyendo las laterales. Saludos, Brenda Rodríguez.
2: Breico, adelante, adelante con el reporte.
4: Buenos días, Gustavo, buenos días, Hueveto. Para reportar que el tren está pasando sobre el Lázaro Cárdenas. Parece que está haciendo poquitas maniobras para que tomen sus precauciones. Apenas está pasando, entonces yo creo que ya se va a estar haciendo el tráfico.

0: enterado, tome sus precauciones.
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4: Hola, Huevete y Gustavo, buenos días. Te quería pedir que hoy voy a tener un día bien, es que no quise ir a la escuela, pero hay que ir porque ahí vas a estudiar. Y ponte a trabajar, Hueveto, para que consigas dinero y para que no te des flojo ahí acostándote.
0: Y tú ordena tu cuarto mejor.
4: Soy Jesús Uriel Marín Martínez. Voy a CBC.
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4: Gus, Bebeto, atentos en 3, 2, 1.

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1: 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Amigos de Café Globo, ¿qué creen? Ya es lunes, arrancamos la semana. Claro que sí, aquí en los micrófonos, Mariana Ochoa y Bazooka Joe.
3: Es correcto. Para ustedes. Querido público, muy buenos días tengan todos ustedes. Esperemos que tenga usted una increíble semana, que la arranque con todo. Y bueno, saludamos a la gente que nos escuche a lo largo y ancho de la República Mexicana, más allá de nuestras fronteras, gracias a nuestra app y también a las plataformas, ¿verdad? Y bueno, hoy iniciamos con todo este lunes. Obviamente con nuestro abogado de cabecera, Mario Alberto Rebolledo, con su sección Justicia al Grano.
1: Así es, y bueno, estará con nosotros Moenia. Están festejando muchos años de carrera, más de 30 años de carrera, y se van a presentar en el Palacio de los Deportes. Exacto. Y también están presentando su álbum Temporal.
3: Y también nos acompaña Ana Estrella, que nos explicará la relación
1: Entre.
3: Es que dice aquí netre, pero es la relación entre identidad y presencia. Identidad y presencia.
1: Y hoy es Día Internacional de los Museos, para concienciar a las personas acerca de la relevancia de los museos como medio para el intercambio cultural.
3: Y también es Día Internacional de la Fascinación por las Plantas. Así es que todas las señoras de las plantas que nos escuchen, el día de hoy es su día, ¿no? Y esto nace con la finalidad, pues, de destacar el papel fundamental de investigación de las plantas, de la conservación del ambiente y los beneficios que brinda a los seres vivos.
1: Así es. Y también es Día del Oceanólogo y se celebra en México cada 18 de mayo desde 1963. Esta fecha conmemora a los profesionales dedicados al estudio, investigación y conservación de los mares y océanos, analizando sus dinámicas físicas, químicas y biológicas para garantizar la sostenibilidad marina.
3: Ok, bueno, pues hoy vamos a estar hablando de qué te hacía llorar de pequeño. Aunque también podíamos hacerlo ahorita. ¿Qué te hace llorar ahorita? ¿No?
1: Claro.
3: Pero bueno, vámonos con música. Aquí está Optimista Escaloncho y lo escuchan solamente aquí en el Café Globo, donde hay éxitos
1: todo el día.
3: Buen lunes.

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2: Nos vamos ahora con nuestra endulzada del día, señoras y señores, y esta palabra es dicha. ¿Qué es la dicha? Bueno, pues no depende de grandes logros ni de momentos perfectos, sino de la capacidad de ver sentido, serenidad y gratitud a lo cotidiano. Es la sensación de estar en paz contigo mismo y con el camino que estás construyendo. ¡Dicha! Así es que el día de hoy lo invitamos a que usted se sienta dichoso. Dele gracias a Dios por todo lo que tiene y no ande buscando el negrito en el arroz, como siempre le decimos. Por eso, dame una D.
3: D.
2: Dame una I.
3: I.
2: Dame un cha.
3: Cha.
2: ¿Qué dice?
3: Dicha.
2: Dicha. Dicha.
3: Dicha, dicha.
2: Exacto, dicha. Muy bien, es la dicha, esa es la palabra del día. Hay que sentirnos dichosos, Marianita.
3: Así es, mi querido Bazooka. Y pues bueno, nos tenemos que ir a más música, pero regresamos aquí a Café Globo, donde hay éxitos
2: todo el día.

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2: Ahora sí, mis Café Lovers, viene nuestro tema del día. ¿Cómo no? ¿Qué te hacía llorar cuando eras pequeño? Recuerden que pueden participar con nosotros en el WhatsApp 55 33 06 09 o en alguna de nuestras redes sociales. Por ejemplo, en TikTok estamos como @FMGlobo.
3: Es correcto, y bueno, aquí dicen, ¿cómo están? Soy Marcos y los escucho desde la Ciudad de México. Cuando era niño lloraba muchísimo cuando mi mamá me dejaba en la escuela. Eso es más como que la primera vez que vas a la escuela, ¿no? Ya después como que le agarras cariño, le agarras gusto.
2: Sí, es el primer día de la escuela.
3: Pero, por ejemplo, niñas como yo, Cervantes, se tardó un año, lloraba todos los días.
2: Ay.
3: Y se le escurrían sus moquitos y se los comía. Es más, todavía le hablas a su mamá que vengan por ella.
2: Ay, mamá,
3: de hecho,
2: ven por
3: de hecho, ahorita
2: mí,
3: le voy a hablar.
2: Mamá,
3: ya se hizo pipí. Ya se hizo pipí la Yo Cervantes.
2: Para que la recojan.
3: Tráigase una ropita extra porque ya hizo pipí y vomitó de ansiedad.
2: Bueno, tenemos más mensajes. Este dice: buen día, queridos Café Lovers. Soy Dana, los escucho desde Tijuana. A mí me hacía llorar perder un juguete. Sentía que era el fin del mundo.
3: Híjole, a mí todavía me hace llorar cuando pierdo las cosas. Tengo un reloj que no encuentro, fíjate.
2: Híjole, si es para allá, para
3: que,
2: llorar.
3: Se me hace que ya me lo robaron.
2: Se me hace que sí.
3: Se me hace que sí.
2: Se me hace que sí, lo siento mucho. Pero bueno, tenemos más mensajes. Y este dice: hola a todos en cabina, soy Ricardo y lo sintonizo desde Mexicali. Me ponía a llorar cuando me regañaban, aunque no fuera tan grave. Ay, si los regaños de los papás son horribles. ¿Y sabes qué es lo peor?
3: ¿Qué?
2: Cuando ya te esperas un regaño y crees que te van a gritar, entonces te dicen: esto lo hiciste muy mal.
3: A mí me afectaba más cuando quería pedir permiso y no me daban, y ya después yo insistía tanto que me decían: haz lo que quieras. Pero el haz lo que quieras es como no lo hagas, ¿sabes? Entonces, o sea, tampoco quería hacerlo porque ya me había dicho: haz lo que quieras, pero no quieres, pero no tenía que hacerlo. Y entraba en conflicto. Quería sacarlas de cocodrilo.
2: Haz lo que quieras, sí,
3: haz lo que quieras.
2: Haz lo que quieras, ya.
3: O sea, ya no me importa, haz lo que quieras.
2: No, bueno, hay más mensajes. Este dice: saludos desde Piedras Negras, soy Mateo. Cuando era niño lloraba si mis papás salían sin mí. Ay, yo también. No era muy llorona, pero cuando mi mamá salía a cenar o algo así, sobre todo mi mamá, yo: no, mamá, me estás dejando sola. Y nos dejaba con nuestra abuelita, pero pues sí, lloraba. Lloraba mucho.
3: Y hay niños como yo, Cervantes, que cuando veían una foto, lloraban. Cuando veía a sus papás en una foto, porque pensaba que estaban atrapados en la foto.
2: ¿Es en serio?
3: Sí, estaba bien malita.
2: ¿Es en serio?
3: Sí, estaba bien malita nuestra productora, la verdad.
2: No, bueno, la qué verdad, ideas. Qué ideas se hacen algunos niños, Dios mío.
3: Medícate, ellos, por favor.
2: Bueno, ¿qué más dicen los Café Lovers?
3: Los Café Lovers dicen: espero estén teniendo una gran semana. Soy Isaac y los escucho desde Monterrey. Yo lloraba cuando me cortaban el cabello. No sé por qué sufría tanto. Hay mucho niño que llora cuando le están cortando el pelo. Si no duele, ¿por qué lloran? Por dramáticos.
2: Pero niño o niña, porque si a una niña le cortas el pelo y la niña se cree Rapunzel, pues así es un motivo de drama nacional.
3: Pero yo digo, o sea, niños, que pues el niño está acostumbrado a que tenga el pelo corto, ¿no?
2: Sí.
3: Pues, pero lloran, sobre todo cuando son como muy chiquitos. Como que el hecho de que lo sienten en la silla del...
2: Es como la silla del castigo.
3: No sé, pero se ponen a llorar. Pero no entiendo por qué, si no duele. No duele.
2: Pues les gusta su pelito largo. Es una pérdida que te corten el pelo. Pero mira, vámonos a un corte en lo que investigamos por qué lloran. Y regresamos con más aquí a Café Globo, donde hay éxitos
3: todo el día.
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2: Amigos de Café Globo, tenemos a nuestro abogado de confianza, el doctor Mario Alberto Rebolledo.
3: ¿Cómo están? ¿Cómo les va?
4: Hola, Mario, muy bien.
2: Y el día de hoy, si usted tiene una empresa, si usted tiene un negocio, si usted tiene un changarro y quiere despedir a un trabajador porque no cumple con su trabajo, le vamos a decir cómo hacerlo para que usted tenga el menor riesgo de demanda. No,
3: claro.
2: Porque generalmente el empleado tiene las de ganar y generalmente gana las demandas.
3: Eso sí no es una patraña, eso sí es realidad.
2: Eso es realidad.
3: Mira, finalmente sí, la ley protege mucho a los trabajadores, protege mucho en caso de una controversia. Pues quien tiene la carga de probar todo es el patrón. Quien tiene que acreditar todo, pues es el patrón, las condiciones, cuánto le pagabas, cuándo ingresó, qué horario tenía, si trabajaba tiempo extra o no, etcétera, etcétera. Si no tienes tú ese orden, dicen los juicios, siempre los pierde el patrón. Yo no estoy de acuerdo. Los pierde el patrón que no es ordenado, que no es organizado, los pierde el patrón que no está cumpliendo con lo que señala la ley. Ahí sí puedes perder fácilmente y los riesgos son muchos porque además, pues este tema del que vamos a hablar hoy es cómo puedo yo despedir, cómo puedo yo rescindirle el contrato de trabajo a una persona que no está cumpliendo, que no está llevando a cabo las obligaciones o que si las está haciendo mal.
2: O que ya hizo demasiada antigüedad, pero justo un compañero de radio lo chisparon. Y dicen que para correrlo le pusieron un 4.
3: Eso es importante saber, pero fíjate, ahí ya hablas de la mala fe, del dolo que
2: claro,
3: hay
2: de la empresa.
3: Por parte de la empresa. Ese tema de la antigüedad, hay muchas empresas que porque ya cumpliste cierto tiempo dentro de la empresa o porque ya tienes cierta edad, entonces ya te despido. Yo acabo de ver un caso lamentable de un colegio en el Estado de México en donde despiden a su personal por tener 60 años. Entonces llegan a los 60 años y automáticamente los obligan a firmar convenios de este es tu último año, pues como para que vayas tomando tus precauciones y ya no vas a seguir trabajando más. Imagínense, entonces ahí claro que es un tema de discriminación, claro que es un tema totalmente improcedente y estamos ante un despido injustificado.
2: No, además de que pues ya se quiere jubilar esa persona.
3: Claro.
2: Sí. Digo, le faltan 5 años, pero...
3: Pues,
2: ¿y qué pasó con su antigüedad?
3: No te puedo despedir por eso, no te puedo despedir porque ya llevas mucho tiempo en la empresa, no te puedo despedir porque ya eres una persona grande, o sea, eso es totalmente injustificado. Aquí hablamos del caso de cuando es, tengo todo, no está cumpliendo, no está llevando a cabo sus obligaciones, se tarda en entregar el trabajo, lo entrega mal, no lo está entregando bien. ¿Cómo lo puedo despedir? Porque el problema es que no lleves un proceso adecuado y entonces el cuate va, te demanda, o tú lo despides porque ya estás hasta el gorro, ya no lo soportas, y entonces vas, lo despides y ahí es donde te demanda.
2: Te demanda.
3: Por un despido injustificado y, oh sorpresa, no tienes cómo acreditar, no te defendiste bien, no fuiste precavido, y entonces los riesgos son muchos. Y te pueden condenar con base a un supuesto despido injustificado. Es importante que la gente hoy tenga muy bien señalados, muy bien especificados cuáles son tus obligaciones, cuáles son tus actividades, tus responsabilidades. Puedes incluso crear una descripción de puestos en donde expliques muy bien. A ver, el contador, ¿qué obligación tiene? Pues llevar las cuentas, ¿no? Y declarar impuestos, decirme cuánto tengo que pagar de impuestos. No, a ver, tienes que hacer los balances, conciliaciones bancarias, a presentar las declaraciones, recibir los pagos, recibir los reportes de ventas, los reportes de gastos mensuales, etcétera. Porque a veces quieres despedirlo y te dice, ¿y dónde está mi obligación de que yo tenía que recabar las facturas? O que yo que tenía que comprobar los gastos del mes. ¿Dónde está mi obligación? Y es donde empieza el problema. Entonces, lo primero que tienes que tener es en un contrato debidamente establecido cuáles son todas las actividades que vas a tener como en ese puesto en el que te están contratando. Dos, acreditar que efectivamente no está cumpliendo. A ver, Bazooka, necesito que entregues tus reportes semanales. De repente, ni yo los pido, ni tú los entregas, y no hay cómo justificar que te estoy pidiendo un trabajo y que no lo estás haciendo. Entonces, ¿Qué sugerimos aquí?
2: O sea, ¿pero eso tendría que venir en el contrato? O sea, literal, todas las actividades.
3: En el contrato, todas las actividades que tú vas a desempeñar en el puesto. Y una vez que ya tengo esas actividades, si yo te voy a pedir algo, si yo ya sé que estás incumpliendo...
2: ¿Y si no hay contrato?
3: Ese es el gran problema. Si no tienes contrato, muy difícilmente vas a poder despedir a un trabajador porque no está cumpliendo con su trabajo. ¿Por qué? Porque no vas a acreditar cuál es su trabajo, cuál es el puesto con el que te contraté. Él puede decir, oye, no era mi obligación. ¿Y quién tiene la obligación de probar en un juicio cuál era la obligación? El patrón. ¿Quién tiene que probar cuál era el puesto? El patrón. Hay muchas veces que la primera pregunta que hace un abogado cuando llega un trabajador a querer demandar, ¿tienes contrato o no tienes contrato?
4: La primera.
3: Y entonces te dicen, ¿qué crees? No hay contrato, nunca me lo dieron, nunca lo firmé. Ah, perfecto. Se vuelve eso como una mina de oro. Porque entonces, de manera mañosa, muchos abogados lo que hacen es, ¿ganabas cuánto? ¿10,000? Vamos a ponerle 30,000.
2: No, 100,000 mejor.
3: O 100,000, claro.
2: Mejor 1,000,000.
3: Hoy hay
2: si es cosa de poner cero.
3: Todavía hay

0: etcétera, no corresponden a lo que dice que está ganando. Bueno, eso será en materia de otra situación. En
1: de
0: lo
1: los
0: laboral.
1: Hijos de nuestro expresi no vas a estar hablando.
0: Aquí lo importante es, a ver, ¿cómo vamos a comprobar? Y el patrón tiene que comprobar todas esas condiciones. Si yo digo que me estás despidiendo porque me robé dinero de la caja, por ejemplo, pues no me pongo cajero, me pongo gerente general. Ya sé que no hay contrato, ya sé que no me vas a poder acreditar que no era el gerente general, que era un cajero. Entonces,
1: oye, pero a lo mejor después ellos presentan un contrato que no existía, pero no va a estar firmado.
0: No va a estar firmado, y mientras no tenga la firma de ambas partes, ese documento es totalmente inválido, es unilateral. Ahora, el que lo presente no va a poder acreditar nada.
2: ¿Qué pasa con esos contratos que el trabajador sí firma, pero el trabajador nunca le dan su copia?
0: Mira, finalmente tendría la obligación de tener el contrato, una copia del contrato, ni siquiera una copia, un tanto firmado en original de ese contrato. Esa es la obligación que te marca la ley. Muy pocos patrones le dan a sus trabajadores el contrato. ¿Por qué? Pues porque no me conviene que sepas cuáles son las condiciones. O digo, no es, realmente no tienes que esconder nada. No puedes poner en un contrato de trabajo, fíjense, no puedes poner cláusulas que vayan contrarias a los derechos de los trabajadores. Cualquier cláusula contraria es nula. Es como si no valiera, es como si no la hubieras puesto.
2: Sí, va en contra de la ley,
0: ¿no?
2: Federal
0: Oye,
2: del
0: yo,
2: trabajo.
0: Oye, yo, bazooka, soy tan buena persona que les digo que no quiero vacaciones, renuncio a mis vacaciones, no me las pagues. No, es algo irrenunciable y es un derecho adquirido. Si no te dan la copia, eso ni es en perjuicio del trabajador, ni lo perjudica. Finalmente, quien tiene que estar y tiene la obligación de acreditar que efectivamente lo contrató y cuáles fueron las condiciones es el patrón. Entonces, muchas veces, aunque no tengas el contrato, demandas y el patrón tendrá que exhibir que eso no es cierto o que son condiciones diferentes.
1: Muy bien, pues nuestra productora dice que ya se acabó la sección,
0: gracias,
1: Mario,
0: gracias.
1: Pero ya tenemos más herramientas para correr a nuestros malos empleados.
2: Me encanta la idea,
0: ¿no? Ahí estamos.
1: Muy bien.
0: Muchas
1: bueno,
0: gracias.
1: Bueno, pues vámonos con más música. Están escuchando esto que es el Café Globo y aquí hay éxitos
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1: Volvemos.

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2: ¿Qué tal, amigos? Seguimos el día de hoy hablando de qué te hacía llorar cuando eras pequeño y pueden participar al 5533-060109, como lo hizo Sabrina. Mira, aquí dicen saludos a todos los que escuchan. Soy Sabrina y los escucho desde Guadalajara. Me hacía llorar perder en los juegos. Era súper competitiva.
3: Ok.
2: Perder siempre es triste.
3: Sí.
2: Es triste.
3: Uno siempre quiere ganar.
2: Exacto. Y es más triste llegar a la final y perderla.
3: ¡Ay! ¡Qué horror!
2: Que perder en la primera ronda. En la primera ronda te sientes super loser. Pero perder ya en así a un pasito.
3: A una nariz.
2: A una nariz de levantar la copa.
3: Híjole, sí.
2: Es tristísimo.
3: Sí, estoy de acuerdo. Bueno, este otro dice: ¿qué tal los trata la vida? Soy Agustín, los saludo desde la Ciudad de México. Yo lloraba cuando mi mamá no me compraba algo en la tienda. Híjole, así era mi hermano. Pero no solo lloraba, se aventaba al piso, golpeaba, pataleaba. No, una cosa.
2: Yo tuve una novia que tuvo un hijo así, que hacía berrinche. No, lo tuve que educar ese chamaco. Me parece lamentable los que hacen berrinche.
3: Sí.
2: Se ve muy mal.
3: Es muy frustrante para las mamás también.
2: Se ve muy mal.
3: Dices, ese no es mi hijo. O sea,
2: no, yo me voy. O sea, yo me voy.
3: Qué oso.
2: Cuando se ponía a ser oso, le decía, vente, vamos, déjalo ahí. Déjalo ahí, no es tu hijo, ignóralo.
3: Bueno, los Café Lovers dicen: hola, soy Gael y los escucho desde Mexicali. A mí me hacía llorar cuando se acababan las vacaciones. Ay, yo era súper nerd. Yo ya quería regresar a la escuela para ver a mis amigas.
2: A mí me hacía llorar cuando mi papá vendía sus coches y se iban y los veía y se iban y lloraban.
3: ¿Desde chiquito te gustaban tanto los coches?
2: Sí, me gustaban los coches y era muy apegado y desde cuando se los llevaban, lloraba. Por eso ahora ya no los vendo. Tengo un lío, no sé dónde guardarlos, pero no los vendo porque okay. lloraría.
3: Okay.
2: Todavía he visto vi un señor que vendió su coche después de no sé cuántos años. Seguro porque ya necesitaba lana o qué sé yo. Y lloró.
3: Ah.
2: Ya un señor de un 70 y tantos.
3: ¿Pero cuánto tenía con su coche?
2: No, pues seguro la vida, ¿no? Seguro la vida.
3: Exacto.
2: Eso de que los tiene que vender por necesidad más que por gusto.
3: Pues ni modo. Así es la vida, así es la vida, Bazooka. Este otro dice: qué gusto saludarles. Soy Talía y les escribo desde Torreón. Yo lloraba cuando me cambiaban de lugar en la escuela. Pues sí, te separan de tus amigos y tú quieres estar echando el chisme. Entonces uno llora porque pues ya no vas a estar junto a tu amiga. Ya no te va a contar todas las mañanas.
2: ¡Qué oso!
3: Sus actividades de ayer.
2: ¡Qué oso!
3: ¿Qué más dicen los Café Lovers?
2: Hola, Mariana y Bazooka, soy Rodrigo. Les mando saludos desde Piedras Negras. Yo lloraba cuando me tocaba vacuna. ¡Hijo!
3: Yo también.
2: Yo no lloraba, yo berreaba.
3: Yo me paraba.
2: Berreaba.
3: Y me escondía, me tenían que perseguir, me iba corriendo.
2: Yo tenía estreptococos, no sé qué, shalala, en la garganta. Entonces eso me tiraba por días. Me daban como unas gripes súper fuertes y siempre estaba enfermo de la garganta. Es más, estaba en la selección de atletismo, porque aunque no lo creas, algún día fui atleta. Y entonces estaba en la selección de caminata. Y entonces de repente pues, estaba en la competencia y lo hacía muy bien, pero después terminaba súper enfermo. Entonces me tenían que vacunar con unas inyecciones dolorosísimas y yo lloraba, pero a grito tendido. O sea, me resistía a ir a que me pusieran la vacuna.
3: Pues sí.
2: Era
3: sí,
2: el peor día de mi vida.
3: Te entiendo, pobre de ti.
2: Por eso hoy no me pongo una sola vacuna.
3: ¿Sabes qué? ¿Sabes qué? Vámonos un corte y discutimos. Y regresamos con más aquí a Café Globo, donde hay éxitos.
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2: ¿Qué tal, amigos de Café Globo? Bueno, pues ahorita ya estamos con pláticas de tío, ¿no? O sea, pláticas de tío. Tenemos aquí a unos viejos conocidos en la casa. Exacto, viejos, coma muy viejos conocidos. Tenemos a Moenia en la casa. Bueno, en realidad falta Midi, pero está Poncho y está Jorge. Bienvenidos, señores, ¿cómo están?
3: Gracias, gracias.
2: Estamos hablando de que ya las escaleras de MBS, pues antes, hace 10, 15 años, pues aquí Poncho la subía
3: como gacela.
2: Como gacela. Y hoy dijiste que hubo le que hay.
3: ¿Qué pasó? ¿Las hicieron más altas o qué? ¿O qué pasó?
4: Oigan, casi 30 años de carrera. A un año casi, de cumplir 30 ya, años de ya, carrera. Ya.
3: Bueno, la verdad es que son más. Esa fecha es como
4: el debut.
3: Sí, es la como la oficial. Pero realmente nuestra primera canción que sonó en radio salió en 92. Entonces, si ya le echas cuentas, son un poquito más, ¿no?
4: Wow, claro que sí. Y trae nuevo álbum.
3: Así es.
5: Así es, estamos muy contentos de estar estrenando Temporal para todos ustedes. Lo pueden escuchar en todas las redes sociales. Vamos a sacar acetato también, que es algo que nos encanta hacer a nosotros. Y felices, ya van como 4 o 5 sencillos que sacamos. Y próximamente vamos a estar haciendo el Palacio de los Deportes, que es algo increíble para nosotros. Es un nuevo camino, un nuevo escalón.
2: No recuerdo que hayan hecho Palacio de los Deportes.
5: No, primera vez.
2: Primera vez.
3: Solos, primera vez, sí.
4: Wow.
5: Sí.
4: Oye, yo los veo muy movidos. Están también en los festivales. No sé exactamente cuál fue, pero en el Pal Norte o en el Corona o en algo así estuvieron. Sí, también.
2: Yo la última vez que los vi fue en el Abierto de tenis.
4: También, claro. Ahí también estuvieron. En el Abierto, claro. Sí,
2: sí, sí. Ahí estuvieron. Luego,
4: yo no fui,
2: también,
4: pero Bazooka me contó.
2: En un evento automotriz los vi también. Ahí estaba yo en primera fila echando porras. Ahí
5: vimos.
2: Animando ahí a la gente, ¿no? A todos los chavos de,
3: claro,
2: de
3: claro.
2: 50 y 60 que se dieron cita.
5: Chavos.
2: Todos bien prendidos, ¿eh? Había una chava como de 62, bien prendida.
5: Chamacona. Allá,
2: pura chamaca. Pura
3: sí,
2: chamaca,
3: ha sido una buena temporada. Como dices, hemos estado en los festivales importantes, en el Vive Latino, que nos tocó además cerrar el Vive Latino en la noche del sábado. Y también unos semana después, por ahí, fuimos al Pal Norte. Muy diferentes, ¿no? Pero muy disfrutables los dos. Y con la gira full, que como dice Jorge, ahora nos lleva a un reto nuevo, que es el Palacio de los Deportes.
2: Y en 30 años o más de 30 años, ¿cuál ha sido la época o el momento más difícil de Moenia?
3: Pues han habido momentos difíciles entre los tres, ¿no? Las convivencias, ¿no? Después de tantos años, siempre te llegan
4: a veces raspan
3: y erosionar, claro, ¿no?
4: Claro.
3: Entonces ha habido momentos en donde Jorge y yo no nos hablamos así, ¿no? Y salimos a tocar y todo perfecto. Pero
2: por no te pasar soporto.
3: No, porque ni siquiera nos decíamos nada. Simplemente había pasado algo y ya de repente se rompe. Y nos ha pasado así, ¿no? Soto con Midi, Midi con Soto, yo con Midi.
4: Sí, qué bueno que son tres, porque así, ¿no? Alguien queda de colchón, ¿no?
2: Acá eran siete. Había bandas, había grupos.
4: Había
2: grupos.
3: Pero esa es la cosa, ¿eh?
5: Lo
3: esa
5: malo
3: es, la verdad.
5: Es cuando te quedas solo así.
2: El lío es ese, que ellos no son, nada más son tres. Entonces, si dos se alían, tú eres el apestado. ¿Sabes?
4: Ah,
2: o sea, si dos se alían, hay uno que es el apestado.
3: Sí, así se siente.
2: ¿Y cómo lidiar eso?
3: ¿No? Pero mira, yo creo que, no sé, también hablo a título personal, hay una inteligencia de que de momento no la tienes, ¿no? Porque es así como explosivo el asunto, lo que sea, pero ya que te haces un poquito hacia atrás, pues también te das cuenta que lo que hablamos, ¿no? Son 30 años, cada uno tenemos nuestra vida, nuestras complejidades, ¿no? Y tienes que respetar eso. Y al final del día, siempre yo digo que lo que hay en el fondo es una conciencia de que sin los tres, Moenia podría ser que existiera, ¿no? Pero ya no sería el Moenia que tenemos hoy en día, ¿no? Uh-huh. Y que hay esta entidad Moenia que además nos ha dado tanto, que hay que cuidar, que hay que respetar. Y luego todavía esa empatía que dices, bueno, también tengo que respetar a mi compañero. Y además, aunque no lo digamos y aunque no estemos siempre en ese mood, sí hay una admiración al final de los tres. Y creo que eso a veces se tarda en resurgir, pero cuando volvemos a tener esa idea, pues las cosas
6: cuando vuelven a conectar.
3: Exacto, ¿no? Se conectan, ¿no? Y sabemos que hay momentos duros. Es como ahorita, Miri estaba de que no, voy a hacer la promoción porque es el palacio. No, güey, no pasa nada. Antes hubiera sido, ay, sí, tú te salvaste de hacer todo el día de promo, ¿no? Y entonces, no, no pasa nada. Un día me tocará a mí, ¿no? Uh-huh. Y me darás chance de que me sienta mal.
6: Claro. Sí, pasa. Oigan, aquí mi productora dice que ya tenemos que ir a música. Pero yo quiero saber qué han hecho con su lana. O sea, ¿alguno tienen inversiones o otros negocios o cosas aparte
3: nuestro
6: del grupo?
3: Nuestro dinero trabaja mientras dormimos.
6: ¡Eso! Así es. Muy bien. O sea, se invierten y todo, bien.
5: Pues sí, sí.
3: Sí, pues sí, hay que hacerlo, ¿no? Yo creo que al principio ni tienes idea de todo esto, pero después te vas dando cuenta que tienes que... Entonces, pues sí. No, hay que diversificar. Tampoco es así que digas, ya me quisiera olvidar de todo y me puedo echar a la playa, ¿no?
6: Y luego...
4: No, pero es que la gente de repente no sabe, cree que la música todo el tiempo ganas lana, ¿no? Y no, pues hay épocas de vacas gordas y de vacas flacas. A veces en un mes tienes 10 shows, 10 eventos, y de repente te tienes que guardar 3, 4, 5 meses a que esté el nuevo disco completo y el productor se retrasa y entonces esos 6 meses se convirtieron en 8, ¿no? Y entonces la alcancía empieza a enflacar.
3: Sí. No, claro.
4: Es rudo.
3: Y pues además es también padre, ¿no? Como decir, bueno, voy a entrarle a un negocio de otra cosa que no tenga nada que ver con la música. A ver, a veces está bien, a veces no, pero pues es parte.
6: Muy bien, pues querido público, entonces no se pierda Temporal. Seguro están todas las plataformas para que lo vaya
4: y el Palacio de los Deportes, ¿qué día es?
6: El Palacio de los Deportes. Sí,
3: 24 de septiembre.
6: 24 de septiembre.
4: Parece lejos, pero ya está a la vuelta de la esquina. El Mundial, la vacación y el concierto.
3: Exacto. Y además... Pues para nosotros en Moenia, nuestra historia, obviamente es un hito, ¿no? Llegar ahí, uh-huh. Un lugar al que íbamos y vamos todavía a ver los conciertos. Lo pensaba hace ratito, ¿no? Uno de los conciertos, el primer concierto, digamos, como así ya en forma de México que me tocó ver a mí, que fue en Excess, fue ahí. Ahí vi el primer concierto también de Depeche Mode, ya cuando pude verlos, ya después los vi más veces, pero el primero fue ahí en el Devotional Tour. Ahí nos tocó abrirle a los Pet Shop Boys.
4: Wow.
3: Y entonces ahora regresamos, ¿no? Y no regresamos, ahora estamos por primera vez ahí solos. Y
5: después de 30 años, o sea, no estuvo fácil.
6: Claro.
4: Claro. Ay, pues todo el éxito, se lo merecen, son muchos años de carrera, mucho talento, y ahí vamos a estar aplaudiéndoles en el Palacio de los Deportes. Yo quiero estar ahí, en primera fila.
3: No se lo pierdan, va a estar
6: bueno. Compra tu boleto, Ticketmaster, por favor.
4: Ya lo sé, sí, ya lo sé.
6: Bueno, pues mucha suerte a Moenia, el Café Globo es su casa, regresen cuando quieran.
3: Muchas gracias.
6: Y nosotros nos vamos con más música aquí al Café Globo, donde hay éxitos.
4: Todo el día.
6: Volvemos.

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2: Amigos de Café Globo, seguimos aquí. No se olvide de seguirnos en Twitter o en X ahora, como Globo Oficial MX. Y hoy estamos hablando de qué te hacía llorar cuando eras pequeño. ¿Y qué dice la gente?
3: La gente dice: buen día para todos, soy Alejandra y les saludo desde Guadalajara. A mí me hacía llorar cuando mis papás se iban a trabajar y yo quería quedarme con ellos. Sí, es que hay una etapa en donde, pues, si no van a la guardería o algo así, los dejas en casa encargados con la abuelita o con alguna
2: ayuda.
3: A
2: mí eso me
3: ayuda.
2: Pasaba, pero con alguna novia, que me decía, no vayas a trabajar. Yo, perdón, chiquita, pero tengo que ir a
3: con
2: trabajar.
3: Con una baby, pero chiqui baby.
2: Una chiqui baby que está ahí entrepiernada y que dice,
3: ahí vas, okay.
2: Tengo que ir a trabajar. No vayas a trabajar.
3: Tenemos más mensajes.
2: Y casi me convencían, pero soy muy responsable.
3: Este dice: hola a todos, soy Diego, los escucho desde la Ciudad de México. Me hacía llorar cuando mis hermanos no me dejaban jugar con ellos. Ah, es que hay unos hermanos muy cabritos. Uh-huh. Y siempre al chiquito lo maltratan.
2: Pues es que es chiquito, o sea, de un balonazo lo sientan de pompas. No puede jugar, ábrete. O era típico que de, bueno, sí, éntrale, es de chocolate. No cuenta para nada. Pero es más un estorbo en la cancha, un estorbo. ¿Qué más?
3: ¿Qué más dicen los Café Lovers?
2: Pues mira, dicen: soy Flor y les mando saludos desde Monterrey. A mí me hacía llorar quedarme sola en un cuarto, aunque fueran 5 minutos. El miedo. ¿Por qué hay tanto niño que crece con miedo? No entiendo por qué. ¿Qué más?
3: Este dice: saludos y bendiciones desde Mexicali, soy Marta. Cuando era niña lloraba porque pensaba que los dibujos animados sentían dolor. ¡Ay, qué ternurita!
2: Ay, o sea, ridículo. Bueno. Hoy dicen por acá: saludos a todos los Café Lovers, soy Héctor y los escucho desde la Ciudad de México. Yo lloraba cuando me quitaban el Nintendo.
3: Yo también.
2: ¿Sí? ¿Eras muy adicta al videojuego?
3: Me encantaba.
2: Es que siempre has sido adicta a las pantallas. Siempre.
3: Pues si lo ves desde ese punto de vista.
2: Sí.
3: No, y hacía las pantallas, no, porque ver la tele no me gusta, por ejemplo. Últimamente le he agarrado el gusto a Netflix.
2: O sea, no veías ni tus novelas.
3: No. Y de hecho, por ejemplo, cuando me iba de gira y eso, llegaba al cuarto, nunca prendía la televisión. Nunca.
2: Fíjate. Yo la verdad nunca veo la tele, pero cuando encuentro un programa donde me encuentro a mí mismo, sí me veo. Y digo, qué bueno soy. ¿Por qué no tengo un programa de tele? Sí, soy bien bueno. Soy bueno para todo, maldita sea.
3: Narcisista.
2: O sea, soy buenísimo.
3: Narcisista.
2: ¿Qué soy y qué tiene?
3: Bueno, este otro dice: hola cabina, soy Perla y los escucho desde Tijuana. Cuando era niña me hacía llorar escuchar a mis papás discutir. No, pues a quién no, yo
2: totalmente.
3: También.
2: Es lo peor que le puedes hacer a un niño. O sea, que tus padres discutan, hijo, yo lo recuerdo y por eso no estoy casado. Imagínate el trauma que me ocasionó. Bueno, ya no sé si es trauma o salvación.
3: Sí se nota. Sí se nota. Bueno, este otro dice: ¿qué onda, equipo? Soy Tomás desde Mexicali. Yo lloraba si alguien levantaba mucho la voz. Es que sí da miedo, ¿no? Así de: ¡niños!
2: Híjole, yo tengo la voz grave, entonces de repente cuando le hablo a mi mamá o a mi novia sienten que la estoy regañando. Y no la estoy regañando, solamente estoy hablando, pues no fuerte,
3: hablando
2: sino
3: normal.
2: Hablando normal.
3: ¡Qué barbaridad! ¡No las estoy regañando!
2: ¡Que no las estoy regañando, chico!
3: Bueno, ¿cómo se encuentran? Espero muy bien. Soy Andrés desde Piedras Negras. Cuando era niño lloraba porque pensaba que mis juguetes se sentían abandonados.
2: ¡Ay!
3: Se inspiraron en Toy Story. Exacto, pensaste lo mismo.
2: Y también dicen por acá: hola, soy Celia y los escucho desde Poza Rica. A mí me hacía llorar muchísimo despedirme de mis abuelos después de visitarlos. Eso me acuerdo.
3: Eso está bonito.
2: También cuando venían los tíos de así que venían a la casa de lejos y que se quedaban ahí un par de días, cuando se iban yo lloraba.
3: Los querías mucho. Querías que se quedaran para siempre.
2: Que se quedaran en la casa.
3: Ya sé. Pero bueno, nos tenemos que ir a un corte, mi querido Bazooka, y regresamos aquí a Café Globo, donde hay éxitos
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2: ¿Qué tal, amigos de Café Globo? Qué pena, fíjate. Hoy que vengo en la facha, tenemos a nuestra consultora en imagen estratégica y proyección personal.
3: Hawaiana.
2: Yo en camisa hawaiana, pantalón que parece pijama.
3: Es que hace calor.
2: Es que sí, ya. La verdad, la imagen me valió el día de hoy. Te pido una disculpa anticipada.
3: No te preocupes.
2: Pero bueno, pues sí, tenemos a Ana Estrella en la casa. Es consultora en imagen estratégica y proyección personal y fundadora de 78, que es una agencia boutique especializada en comunicación e imagen pública. Y el día de hoy vamos a hablar de tu imagen también cuenta tu historia. La relación entre identidad y presencia, ¿no?
4: Correcto. Ah, qué interesante. A ver, tal? Primero, ¿cuál es la diferencia entre identidad y presencia?
3: Bueno, identidad es quiénes somos, es hablar de nuestra esencia. Presencia es cómo la proyectamos hacia afuera. Muchas veces cuando hablamos de identidad y presencia pensamos que está ligado, pero muchas veces no lo ligamos. Muchas veces la gente o nosotros somos una cosa y hacia afuera lo estamos proyectando de manera distinta. Entonces eso nos puede generar bastantes conflictos.
2: Eso me pasa
3: en nuestros objetivos.
2: Eso me pasa, pero con algunos influencers, por ejemplo. Que pues, tú los ves en las redes y pues, parece que tienen una... O sea, que proyectan mucha energía, que son súper extrovertidos, que wow, que son la pura diversión. Y ya los conoces en persona.
4: Bien, aquí a cabina.
2: Y son introvertidos, como que...
4: Les cuesta trabajo hablar.
2: Como que no hablan bien, como que no lo pueden ligar a una oración, ¿no?
3: Y ese es un tema de imagen, que dices, oye, este no era tan bueno como pensaba. O no, o yo lo sigo porque es bien simpático y a la hora de la hora...
2: Es más amargo.
3: Es más amargo que nada, ¿no?
2: De mí no vas a estar hablando, ¿eh?
3: Entonces, justamente, eso es, contestando un poquito, Mariana, la relación que tiene identidad y presencia. Entonces, ¿qué es lo ideal? Pues evidentemente que lo que soy lo refleje hacia afuera.
2: Congruencia.
3: Coherencia, ¿no? O sea, eso es lo básico de la imagen. Entonces, cuando hablamos de que la imagen cuenta tu historia, justamente hablamos de eso. En estricta teoría, la imagen debiera de ser un reflejo de lo que soy. Y lo que perciben de mí, mi familia, mis amigos, mis compañeros de trabajo, mis jefes, quienes me quieren contratar, pues debiera de ser un reflejo de quién soy. ¿Y cuántas veces nos encontramos con lo contrario? Pero lo primero es identificar quiénes somos. O sea, ¿quién soy? Punto número uno. Punto número dos, ¿qué quiero proyectar? ¿No? ¿Y cuáles son mis objetivos? O sea, no siempre son objetivos profesionales.
4: Pues, digo, no sé, o sea, a mí se me viene un ejemplo muy muy básico en la cabeza, pero si eres un cantante de rock, no vas a llegar vestido de traje y corbata, ¿no?
3: Correcto.
4: Como si fueras banquero. O
3: Correcto.
4: Sea, sí te tienen que ver, hay que parecer lo que eres, ¿no?
3: Para ser hay que parecer.
4: Exacto.
3: ¿No? O sea, que muchas veces cuando hablamos de imagen pensamos que a fuerza tienes que llegar con traje y volteas a ver a Bazooka y dices, viene mal. Y no necesariamente, o sea, no es que la imagen sea siempre andar de traje, falda y bien relamido, ¿no? El ejemplo que diste del rockero, pues evidentemente es perfecto. No hay imagen buena ni mala. ¿Quién soy? ¿Qué quiero lograr? Para definir qué es lo que tengo que hacer, ¿no? Claro. Y eso que también es importante, porque muchas veces cuando hablamos de imagen pensamos nada más en los artistas, en los rockeros, en los influencers.
4: No, pues los políticos, por ejemplo,
3: en los políticos.
4: Su imagen muy cañón, hasta las manos y la posición en la que los ponen y hacia dónde miran con los ojos.
2: Como saludan, Donald Trump siempre los domina.
4: ¿Ah, sí?
2: Siempre los saluda con la mano hacia arriba, así. Toma, te arrodillas ante mí.
3: Sí, de hecho sí, pero ahí el problema es otro.
2: Cuando estuvo con Putin estuvieron 3 horas ahí tratando de darse la vuelta a la mano para ver quién
4: para
2: dominaba.
4: Saludarse.
2: Sí, te lo juro.
4: ¿En serio?
2: Te lo juro.
4: ¿Pero cuál es el problema entonces?
3: Que muchas veces los políticos no tienen fondo, no hay relación entre identidad y
4: presencia. Hay forma, pero no hay fondo.
3: Hay fondo.

0: la inteligencia.
1: Exacto.
2: Ha tenido logros importantes.
1: Es un tipo exitoso.
0: Se ha atrevido a mejorar la ciudad.
2: Es importantísimo. Coherencia.
0: Coherencia.
2: Es coherente con lo que dice que es, lo ha hecho y lo proyecta hacia afuera, ¿no? O sea, Harfush sí cuenta su historia con su imagen.
1: Exacto.
2: ¿No? ¿Cuántos políticos quieren contar una historia y cuando te enteras de la historia es una completamente diferente?
0: Bueno, nuestro expresidente y sus hijos, ahí está el ejemplo.
2: Correcto.
1: Bueno, también son coherentes, o sea, también son coherentes.
0: Es un Lamborghini, los casinos, claro, súper coherente, la familia, súper coherente.
2: Y por eso es bien importante que entendamos que la imagen, pues sí, es de todos ellos, pero también mía. O sea, también yo en mi trabajo genero imagen, también tengo una marca personal que cuidar, también cuento una historia, ¿no? Cuando tengo un negocio, pues también, ¿no? Van a contratar de consultora de imagen a alguien que es incoherente, que no se preocupa, no van a contratar, el ejemplo clásico, un coach de gimnasio, ¿no?
1: O sea, Ñango, o panzón.
0: Como coach de imagen. Ah, bueno.
1: No, ya, o sea, entendí. ¿Ya entendiste?
0: Sí.
1: Barájasela más despacio.
0: Un coach gordo, si lo que quieres es bajar de peso y ponerte musculoso,
1: claro,
0: en el gimnasio.
1: Claro.
0: Que vas a ver si lo ves gordo, ¿no?
1: O sea, correcto. La otra vez estaba en una comida y estaba con un médico que injerta pelo. Y el médico estaba pelón.
0: O sea, él no le gusta el pelo. Eso no es incoherencia.
1: No,
0: eso
1: sí,
0: es cuestión de gusto.
1: Pero está vendiendo pelo y él no tiene pelo. Pues,
0: ¿qué tiene?
1: Si vas a vender pelo, por lo menos tú te pones pelo.
0: Pues bueno, sí.
2: Lo que pasa es que le va a costar más trabajo vender pelo si
1: claro.
2: no tiene pelo.
1: Es como cuando vas con la nutrióloga y la nutrióloga es gorda.
0: Lo que estamos haciendo del coach del gimnasio.
1: Exacto, igual. No como la nutrióloga. Me va a enseñar toda la teoría, pero ella ya no la aplica. Si no la aplica, pues entonces no le creo, no hay confianza, no hay engagement.
0: Sí, sí. Estoy de acuerdo.
1: ¿No?
2: Sí. Sí. Y estamos hablando de servicios, vámonos a los jefes. O sea, platicábamos ahorita, jefes que son rectitud, según tienes que ser, pero ético.
1: Aquí
2: y
1: nuestros
2: todo.
1: Jefes son relajados. Entonces yo también digo, ¿para qué voy overdress? Si
0: ver,
1: son relajados,
0: sí,
1: mis jefes.
0: Es que esto no es una oficina de banco. O sea,
1: exacto.
0: Aquí no venimos de traje.
1: Exacto, no venimos de traje. Entonces digo, ¿para qué voy a ir overdress? Voy en la facha, ¿no? Como Rich.
0: No, no vienes de pants, jefes. Vienes de ropa de calor. Se vale.
1: De calor, se vale, ¿no? En teoría no me debería ver nadie, pero tenemos dos cámaras prendidas.
0: Pues es que ya la radio también se ve y se siente.
1: Mejor no me vea, solo escúchame. Muy bien. Muy bien, sí. ¿Qué más?
2: ¿En qué nos quedamos? Ah, lo de los jefes.
0: Los jefes,
2: ¿no? O sea, justamente estábamos con los jefes que entonces dan una imagen y su equipo conoce completamente otra. Platicábamos, por ejemplo, de una persona que empuja mucho este tema de las mujeres y era una fundación pro mujeres, etcétera. Y esa es la imagen que vende hacia afuera. A su equipo no la dejaba en este tema de la lactancia, no la dejaba salir más temprano, no porque tienes que trabajar hasta las 6 de la tarde, no, oye, es que necesito porque me dijo, híjole, lo siento, tú te contrataste con eso. Y vendía o vende apoyo a
0: oye,
2: las
0: podría
2: mujeres.
0: Podría ser home office también, o sea, no que no entregue su trabajo, pero si tiene
2: justo
0: que lactar y se le va la nana a las 6 y tiene que llegar con el hijo, pues puede ser home office.
2: Exacto. Entonces, esa
1: pero
2: señora.
1: Que no se venda como el buena onda.
0: Claro.
1: Que se venda
0: no
1: como soy súper estricto.
2: Correcto.
1: Súper estricto
0: no
1: y
0: coherencia.
1: Aquí no perdono nada.
0: Pero la verdad siempre sale a la luz.
2: Correcto. Justamente ese es el tema.
0: Las incoherencias,
2: ¿no? Las incoherencias. Esta señora, pues evidentemente, no vendí. Más bien, vendía una historia que no correspondía con lo que realmente vivía su gente. Pues, y a la larga va a tener repercusiones en sus resultados, en su percepción, etcétera. Entonces, aquí es donde tenemos que tener bien claro que la imagen es para todos, ¿no?
0: Claro.
2: Y que a final de cuentas nos va a repercutir en algún momento, a lo mejor no mañana, a lo mejor la puede sostener esta incoherencia de fondo y forma, le puede sostener 1 año, 5 años, 10 años, cada quien, ¿no? Pero tarde o temprano vas a tener una repercusión.
1: Perfectamente, Ana Estrella. Pues tus redes sociales para que la gente te siga, te pregunte, te haga alguna consulta.
2: Instagram, @ ANNI Estrella y Latina.
0: ¿Ani?
2: Ani Estrella.
0: Estrella. Con
2: correcto.
0: Doble N.
2: Con doble N.
1: Perfecto. Perfecto.
0: Pues Ani Estrella, mi querida Ana Estrella, muchas gracias. Café Globo es tu casa.
2: Gracias a ustedes.
0: Nosotros nos vamos a música y regresamos con más aquí a Café Globo, donde hay éxito.
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2: Amigos de Café Globo, ¿qué creen? Que ya se nos acabó el lunes, ya se nos acabó el lunes, lunes 18 de mayo. Pero les cuento qué tuvimos. El día de hoy, como cada lunes, estuvo con nosotros el licenciado Mario Alberto Rebolledo, de hecho, doctorado en Derecho, tiene su doctorado en Derecho Laboral. Estuvo con nosotros Moenia, grandes, son grandes, la verdad que me encanta su música. Nos conocemos hace años y felicidades por este Palacio de los Deportes que viene. Y también nos acompañó Ana Estrella, que nos explicó con la relación entre identidad y presencia. Y pues se nos acabó el día, mi querido Bazooka. Gracias a Ana, que estuvo en las redes. Gracias a Fabi en la cámara. Gracias a Aldo y Patricio, que están preparando nuestro podcast y lo pueden escuchar en unos momentos más en Spotify. Nos encuentran como Café Globo. Gracias a nuestra HH productora, Joss Cervantes. Y bueno, nosotros aquí los esperamos el día de mañana. Hasta mañana, mi querido Bazooka.
3: Adiós, sean felices. Sale, bye.
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3: Once de la mañana en punto aquí en Globo. Sí vuelve, si ese tiempo pudiera volver. ¿Con qué canción, estimado Neri, vamos a hacer que el tiempo vuelva? El público también puede sugerir con qué canciones quieren hacer que ese tiempo vuelva. Al escucharlas, por supuesto. WhatsApp en el estudio. 201-8971. 201-8971, iniciando la semana, acompañándoles seguramente ya en sus trabajos, 18 de mayo, disfrutando de una mañana un tanto cuanto fresca, ¿verdad? Con el viento, las rachas de viento de ayer por la noche, al momento 27 grados centígrados. Hoy en Mexicali máxima de 31 grados centígrados. Para un cachanilla, bastante agradable. ¿Qué te parece, Neri, si iniciamos con el intérprete que tienes ahí en pantalla? Pero escuchamos un tema con un poquito de ritmo para que quienes están trabajando y así como que les dio un poquito de flojera o el sueñito, tal vez desayunaron, la pesadez y la jornada, bueno, todavía le falta bastante. ¿Qué te parece esa de Bella Señora? Emmanuel, del álbum titulado Vida. Era el año 1990. ¿Qué canciones tenía este álbum? No he podido verte, muy buena, también con mucho ritmo. Causa perdida, esa no sé cuál es. Animal tampoco, manual tampoco. De este álbum de 10 canciones solo ubico el de Bella Señora, un éxito. Y no he podido verte. Era el año 1990.
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10: 11:09. ¿Qué nos dice el público, Neri? Hay mensajes ya. El tema por cobardía de Lila Deneken para después de la media hora. Sí le complacemos con todo gusto. Gracias por el mensaje. Buenos días, dice, ¿puedes mandar saludos a los empleados de un laboratorio? Allá están Rubén, Carlos, Ana y María. Hay comas, entonces son varias personas. Rubén, Carlos, Ana, María. Bien, gracias por permitirnos acompañarles. Muchas, muchas, muchas gracias. Me encanta este programa porque al indagar sobre las canciones, el año y demás, encontramos muchos detalles interesantes. ¿Tú sabes quién es José Ramón García Flores, Neri? Ni idea, ¿verdad? ¿Mande? Raymond dice, pues es Raymond. José Ramón García Flores es de Asturias, España, más conocido como J.R. Flores, cantante, compositor y productor musical español. Resulta que este español, J.R. Flores, de 75 años de edad hoy día, ha compuesto canciones y producido discos para muchos de los más exitosos artistas que grabaron canciones en México durante la década de los 80. Su trabajo incluye composiciones de gran éxito, contando varios número uno para muchos cantantes de renombre, entre los cuales destacan Yuri, Daniela Romo, Ángela Carrasco, Lucero, Tatiana, Alejandra Guzmán, Mijares, Pandora, Paulina Rubio, Sergio Dalma, Rocío Banquels, Fandango, entre otros. En la década de los 90 también fue un productor importante y compositor para grupos ya más recientes como, bueno, recientes pero a la vez ya no tanto, ¿no? Noventas, llegándole al 2000, Sentidos Opuestos, OV7. El punto es que J.R. Flores le dio a Alejandra Guzmán tremendo éxito con el álbum que se tituló Libre. Libre es el título del quinto álbum de estudio de Alejandra Guzmán. Fue lanzado al mercado en el año 1993, un 15 de febrero del 93, bajo el sello discográfico BMG US Latin, el primero que grabó con esta disquera. Y lo produjo, entre otros, Jan Prieto, Felizati, y las canciones muchas son de J.R. Flores. Por ejemplo, Mírala, Míralo, la cual vamos a escuchar. Es de él, la misma que Dime Adiós, Te Esperaba. Exitazo de este álbum. En el 94 seguidito sacó Alejandra Guzmán un álbum que se llamó De Piel Negra. De Piel Negra es un álbum de grandes éxitos de la cantante Alejandra Guzmán, lanzado en el 94, seguidito del anterior que les comentaba. Y ese álbum de grandes éxitos del 94 incluía Luz de Luna, Hacer el Amor con Otro, Verano Peligroso, Rosas Rojas, Piel Negra, Cuidado con el Corazón, Mírala, Míralo. Todos ellos, en su mayoría, éxitos de Alejandra Guzmán. Pues ahí todo el contexto, bueno, no todo, un poco de contexto de todas estas canciones. Vamos con Mírala, Míralo, Alejandra Guzmán. Era el año 1993.
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11:18. Este gran compositor, José Ramón Flores, les decía, español, socio de composición del italiano Gianprieto Felizzati. Fueron socios de composición. Está revisando las canciones como Rosas Rojas, entre el español y el italiano Felizzati y Flores. Hacer el amor con otro. Canción cantadísima todavía en los karaokes, ¿sí o no, Neri? Ya es que tú eres fan de ir a los karaokes. Felizzati y Flores, detrás de estas canciones que han acompañado a tantas generaciones. Nombres desconocidos, es decir, los autores. No tenemos idea quiénes son. Y en aquellos años y desde tan lejos, al otro lado del mundo, estas composiciones cantadas por mexicanos o mexicanas. Vamos a elegir alguna de, ¿qué te gusta? De Rocío Banquels, que también le compuso, para quien también compuso Felizzati. Una de Rocío Banquels, estimado Neri, ¿cuál te gusta? De la dinastía Banquels.

0: Voy a tratar de encontrar alguna en particular. ¿Qué te parece? ¿O ya tienes alguna, estimado Neri? La que yo quiera. Está complaciente nuestro compañero Neri.
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0: Tan complaciente que ya se nos fue aquí la producción. Se resuelve. ¿Qué te gusta ver? Vamos a ver alguna. No, ya me ganó también a mí. Ya me ganó también a mí el tiempo y la producción, Eri. Rocío Banquel, ¿no soy una muñeca? De Gianprieto Felizati. ¿A poco sí la tenemos?
2: Sí la tenemos.
0: Esa es precisamente... Ah, mira, Felizati y J.R. Flores, de los dos. El italiano y el español, compositores... componen este tema para Rocío Banquels, entre muchas otras canciones y muchos otros intérpretes. Nada más para dar otro ejemplo de cómo es que, o quién está detrás de estos grandes éxitos que le presentamos aquí, en el programa que hacemos que ese tiempo sí vuelva al escuchar estas canciones.
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0: Del año 1986.

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3: Era el año 1976 cuando Eagles lanza este tan bonito tema, tan bonita canción. Se llama New Kid in Town. Eagles.
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0: New Kid in Town, Eagles. 1976. Una en inglés, hoy la oportunidad de escuchar esta canción de Eagles.
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0: Desde El Colibrí nos piden una canción, dice, la que quieras, de Leo Dan. Hola, Gustavo Camacho, saludos a cabina y otros saluditos para El Colibrí, Plaza Monte Carlo. ¿Podrías ponernos una canción de Leo Dan, la que gustes? Todas nos la sabemos, dicen. ¿Cuál elegiste, Neri? ¿Cuál seleccionaste? ¿Cómo te va, mi amor? No. Es cómo te extraño, mi amor, ¿no? Sí, cómo te extraño, mi amor. Porque la otra es de Pandora, ¿verdad? Otra persona nos pide un tema de José José. La pidió el viernes, pero no le pudimos complacer. Pide... Es más, se me hace que le hizo copy-paste al mensaje. No, le hizo copy-paste. No sé de qué año es, dice la señora. Pues se supone que esa canción se descubrió años después, muchos años después. No solo de la muerte de José José, sino en su repertorio de canciones que alguna vez grabó cuando cantaba todavía muy bonito, cuando su voz estaba intacta. Según esto es original, no es inteligencia artificial. Es la versión que tenemos, ¿verdad, Neri? La de Ya no pienso en ti. Hasta donde yo me quedé, es una grabación original. ¿Tú qué dices, Nacho? ¿Qué sabes de esta canción? Saludos a Nacho Galvez. Él nos sigue en Rosarito todos los días. Allá sintoniza Globo.
2: Un increíble hallazgo en el...
0: Fíjense, aquí una reportera, una analista de canciones en las redes. Solo un pedacito de esta nota. ¿Qué dice sobre esa canción? José José vuelve la vida en su mejor estado vocal con esa canción de Ya no pienso en ti, de la cual hay hasta un video.
2: Un increíble hallazgo en el mundo de la música nos despertaba con la hermosa noticia de que sí, tenemos un tema inédito del príncipe de la canción, José José, que se llama Ya no pienso en ti.
0: Hay nada más respaldando... Lo que también yo sé, que se supone sí es inédita la canción, sí es de cuando su voz lucía increíble.
2: Y hoy lo vamos a analizar. Ya lo sabes si te gustan las tecnireacciones.
0: Bueno, pues, al ratito lo vemos, Neri. O lo pueden ustedes buscar para no meternos en problemas de derechos de autor. Vamos a escuchar la canción. ¿Qué te parece? ¿Estás de acuerdo? Se llama... Ya no pienso en ti. Él es José José.
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1: Once con 43 minutos. Se va rápido esta hora, o pareciera que se va rápido. Llegan las 12. Y llega Tere Coronado. Faltan entonces unos cuantos minutos ya para que dé inicio En Cabina con Tere Coronado. A las 2 de la tarde, La Ñaña y la Rana, El Túnel del Tiempo. Vaboro, les invito a escuchar a Vaboro en el programa de las 5, el programa de la tarde, Vaboro. 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

El álbum se tituló Big Bang. Big Bang. Su séptimo álbum de estudio de los Enanitos Verdes. Mi primer día sin ti.

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10: ¿Has tenido miedo a empezar algo nuevo? El día que decides no empezar, también tiene consecuencias. Hay un momento que define más de lo que imaginas. No hace ruido, no avisa ni se anuncia como algo importante. En ese instante en el que estás a punto de empezar algo nuevo y decides, mejor no lo hago. Así de simple, así de silencioso y aún así, así de poderoso. Tu mente se activa, no para impulsarte, sino para frenarte. Empiezan las dudas, es que no es el momento, no estoy listo, seguro alguien lo hará mejor, y si me equivoco, y si todo termina mal, y lo más peligroso es que suena lógico y razonable. Sí, es miedo con argumentos bien estructurados. El cerebro humano tiene una función muy clara: protegerte. Estudios en neurociencia revelan que la amígdala detecta amenazas incluso cuando no son reales y activa respuestas de alerta. Por eso sientes tensión, por eso dudas, por eso te paralizas. No porque no puedas, sino porque tu mente interpreta lo desconocido como amenaza. El problema es que esa misma respuesta que antes te salvaba la vida, hoy puede frenar tu crecimiento. Empezar algo nuevo, por supuesto que incomoda, rompe rutinas, te saca de lo predecible. Y aquí entra otro dato importante. Diversos estudios sobre comportamiento humano señalan que preferimos lo conocido, incluso si no nos hace felices o no estamos a gusto, antes que enfrentar la incertidumbre o algo nuevo, aunque esto implique mejorar y tener algo mejor en la vida. Es decir, muchas personas eligen quedarse en un lugar en donde ya no se sienten cómodos, solo porque les es familiar. Piénsalo. ¿Cuántas veces has pospuesto algo importante o simplemente dejarlo para después? No porque no quieras, sino porque sientes ese nudo en el estómago que no sabes explicar. Ese es el miedo que actúa. No grita, no te empuja, no te obliga. Te convence. Y mientras tanto el tiempo pasa. Pasan los días, los meses, los años. Y lo que antes era una idea que te emocionaba, hoy se convierte en una espina que no te deja avanzar. En algo que regresa de vez en cuando con una pregunta incómoda. ¿Qué tal si lo hubiera intentado? Ese qué hubiera pasado pesa más que cualquier error, porque fallar duele en un momento, mas no intentar duele cada vez que lo recuerdas. Aquí es en donde todo cambia. El miedo no desaparece en la espera. Se debilita cuando actúas y tomas la decisión de no dejar pasar ni un minuto más. Cada paso que das le quita fuerza. Cada intento rompe una barrera. Cada error te entrena. De hecho, en psicología existe algo que se llama exposición progresiva. Cuanto más te enfrentas a lo que temes, menos poder tienes sobre ti. Así funciona la mente, así se entrena el valor. No necesitas tener todo muy claro. Nadie lo tiene al inicio. Simplemente necesitas moverte, quitarte ese miedo profundo que tienes. Aunque sea incómodo, aunque tiemble tu voz interna, aunque dudes. Porque en ese momento exacto, cuando decides avanzar a pesar del miedo, algo cambia dentro de ti. Empiezas a construir confianza real, no la que imaginas, la que te ganas. Y sí, puede salir mal, claro que puede. Pero también puede salir bien. Y esa posibilidad no la descubrirías si no lo intentas. Ahora escucha bien. El riesgo más grande no es equivocarte, es acostumbrarte a no intentarlo. Porque cuando eso pasa, el miedo deja de ser una emoción y se convierte en una forma de vida. Así que hoy no esperes la motivación perfecta, nunca la habrá. Ni la seguridad absoluta, tampoco la habrá. No esperes el momento ideal porque entonces no va a llegar. El único momento que existe es este, hoy, ahora. Ese en el que decides si sigues igual o das el primer paso. Uno solo, no necesitas más. Porque a veces lo único que separa la vida que tienes de la que quieres es una decisión que has postergado durante demasiado tiempo y esa decisión es simplemente atreverte a empezar. ¿Tú qué dices?

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3: Familia querida, acá andamos. Buenas tardes. Feliz inicio de semana. Oye, 18 de mayo 2026. Qué bueno que estás con nosotros. Hoy vamos a tener a nuestro nutriólogo Roel, que nos va a hablar del tema de la manga gástrica en los adultos. Manga gástrica en la persona adulta es el tema de hoy con mi querido Roel Sánchez, nada mejor que adelgazar. Gracias por seguir con nosotros aquí en Globo 101.9, en cabina con Tere Coronado, 201-8971. 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Vámonos, mi querido Roel, con este interesante tema, nada mejor que adelgazar.
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5: Hola, ¿qué tal amigos? Gracias por sintonizar el mejor programa de radio de Mexicali, En cabina con Tere Coronado. Yo soy el nutriólogo Roel Sánchez y el día de hoy te traigo otra cápsula de salud y nutrición que estoy muy seguro que te va a interesar. Vamos a platicar de la manga gástrica, pero de la manga gástrica en la persona adulta mayor. Esto me pasa en consulta, veo personas en sus 60, 65 que quieren hacerse una manga gástrica porque toda la vida han tenido sobrepeso o porque tienen muy fuera de control los niveles de glucosa, de la presión, y se quieren hacer la manga gástrica para mejorar en esto. Y claro, se entiende, se escucha muy bonito, me voy a hacer una manga y me voy a aliviar. Déjate platico otro tipo de contexto. Pasa que cuando te haces una manga gástrica y cortan tu estómago, ciertos nutrientes ya no se van a aprovechar igual, sobre todo si estás en la adultez mayor. Entonces, al estar en la adultez mayor y te haces una manga gástrica, no vas a aprovechar los nutrientes, no te vas a sentir en equilibrio total, porque no se puede simplemente, ya que una persona en la adultez mayor no precisamente va a tener un medicamento o dos, va a tener varios medicamentos y ahora el mundo de suplementos que hay que utilizar por la manga gástrica, porque ya el cuerpo no tiene de dónde nutrirse, ya que al quitar las paredes del estómago, también quitaron parte de donde se lleva la absorción de algunos nutrientes. Se los digo esto porque yo en consulta veo personas adultas mayores que se hicieron una manga gástrica y se enferman de todo, mucha debilidad, mucho mareo, pierden demasiado cabello, muy mala calidad en sus uñas. Y bueno, no te quiero satanizar este procedimiento para la pérdida de peso, pero sí te quiero advertir, en la adultez mayor hay que poner en equilibrio las cosas, hay que considerar que si te vas a hacer una manga gástrica en esta etapa de la vida, a veces son más los contras que los pros. No es que hable mal del procedimiento, ya que el procedimiento manga gástrica en una edad joven, pues bueno, te viene bien, eres fuerte todavía, se vale, se puede, claro que sí, pero en el adulto mayor hay que tener mucho cuidado, hay que cambiar la perspectiva de la salud y verla desde otro enfoque. Porque una persona en su adultez mayor va a presentar sí o sí desequilibrios en nutrición. A partir de ahí abres la puerta a enfermedades, a mareos, dolores de cabeza constantes y a situaciones indeseables que, bueno, no te la recomiendo. Lo que sí te recomiendo es que si estás en esa etapa de tu vida, busques comer mejor, y no importa que lo empieces a hacer a tus 60s o después de tus 60s, no importa, ya que todos los días tienes que seguir comiendo, entonces hazlo de la mejor forma. Como siempre te lo digo, hazlo con estrategia. Hazlo con estrategia porque si vas a nutriólogo te van a poner un esquema de alimentación donde te sugieren qué desayunar, qué comer, qué cenar, a tu ritmo y sobre todo con los alimentos que te gusten. Así que ya sabes, esta solamente fue una cápsula, una recomendación, porque si estás en esta etapa de la vida y estabas pensando en ese procedimiento, aquí te traje una red flag para que la pienses nuevamente. Muchas gracias amigos por sintonizar el mejor programa de radio de Mexicali, En cabina con Tere Coronado. Saludos amigos.
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0: 686-201-8971. A continuación, la entrevista con algo interesante.

0: Sí, como lo dices, lo mencionas, es la primera vez, es la primera edición del Verano Fest Cachanilla, así que pues ya estamos con el tiempo encima, ya ahora sí que iniciamos el jueves iniciamos, tenemos una cartelera que es para Isla de las Estrellas y vamos a tener un palenque. Entonces, este jueves...
1: ¿Independiente? Sí, esa nada parte. Que ver de Fiestas del Sol, nada. No.
0: Eso sí queremos dejarlo claro. Nosotros llegamos, rentamos y, ¿sabes qué? Nosotros vamos a hacer esto.
1: Ok.
0: Así que somos independientes. Como te comento, el jueves iniciamos con diferente nivel. Para todos esos jóvenes que les gusta el regional, traemos a diferente nivel. Y acá en el palenque vamos a tener a Gloria Trevi.
1: Ok.
0: Entonces, ya hay dos géneros, ¿no? Que se pueden disfrutar.
1: Se cubren
0: disfrutar.
1: Los dos géneros.
0: Ándale. Y pues como lo mencionamos, es una cartelera, tenemos a Panther del Regional Mexicano, también tenemos comedia, viene Brincos Dieras, tenemos para todas esas niñas, jóvenes que les gusta Kenia Oz, viene Kenia Oz, así que tratamos de variar. En pop viene Matiz, para que la gente baile, viene La Brisa, así que quisimos hacer una cartelera para todo el gusto de la gente, que sean niños, adultos, todos conozcan a uno de los grupos que vamos a presentar. Y como te comento, iniciamos este jueves 21 de mayo en Isla de las Estrellas con Diferente Nivel y en el palenque con Gloria Trevi.
1: Con Gloria Trevi. ¿Luego le sigue?
0: Le sigue como Diferente Nivel, sigue Panther. Tenemos una sorpresa. Que nos sigan en nuestras redes sociales, que es Verano Fest Cachanilla. Ahí vamos a anunciar la sorpresa, que es el día 23.
1: Okay.
0: De hecho, aquí está. Viene para todos los amantes del freestyle, del rap. Traemos a los mejores exponentes del freestyle. Okay. Para aquellos que saben, viene Azuki, viene Asesino. Y no más mexicanos, vienen de Argentina, vienen de diferentes países para ese evento del domingo 24 de mayo. Viene Tito el Torbellino, jueves 28. Cabe recalcar que este va a ser de jueves a domingo. Es como estamos acostumbrados, que todos los días. No, van a ser tres fines de semana, va a ser jueves, viernes y la siguiente semana, jueves, viernes o domingo, y así. Van a ser tres fines de semana,
1: pero únicamente de jueves a domingo.
0: De jueves a domingo, y ahora sí que posteriormente viene, el jueves de la próxima semana, viene Tito el Torbellino. Ahí a lo mejor vamos a meter otro artista ahí con él. Uh-huh. Luego el viernes Luis R. Conrique, que a la gente que le gusta el regional, con Luis, pues yo creo que sí, les va a caer muy bien. Viene Larry Hernández con Código FN, que también lo reforzamos. Y el domingo 31 de mayo tenemos a Matiz. Así cerraríamos el segundo.
1: En gran parte de
0: aquí,
1: Cachanillas.
0: Sí, son aquí de Mexicali. Y el último fin de semana, que ese también va a estar muy movido, el jueves 4 de junio viene La Brisa. Uh-huh. Creo que mucha gente ha bailado y perdió una cumbia de la Brisa. El viernes está Brincos Dieras, es comedia. Uh-huh. El sábado 6 de junio tenemos a Kenia Oz y cerramos lo que es todo el Verano Fest con Espinoza Paz en Isla de las Estrellas, que eso quisimos hacer. Gran parte de la cartelera, los artistas que traemos siempre están en el palenque, ¿no? Que en el palenque ya sabes que se manejan diferentes precios, y aquí no, nomás van a ser dos precios, VIP general, y van a estar acá en Isla de las Estrellas. Muy es el bien. Cambio que quisimos dar para acercar más a la gente también.
1: ¿Y los boletos, Carlos, cómo los consigue la gente?
0: Los boletos tienen que ir en físico. 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Uh-huh. 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
1: Pues es el Verano Fest Cachanilla, familia, muy, muy buen elenco, como ya escucharon. 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
0: Oye, y también nomás así recalcar rápido, porque pues ya ves que viene el calor y oye, que a dónde vamos a ir y todo eso. Ahí en el Verano Fest Cachanilla vamos a tener una zona acuática, va a haber un parque acuático.
1: ¡Ah,
0: va a haber
1: caray!
0: Albercas, va a haber toboganes, va a haber un tobogán de 25 metros ahí para el que le guste la adrenalina, se puede subir al tobogán.
1: Pero dentro de las instalaciones
0: dentro
1: del FEX.
0: Dentro de las instalaciones del FEX.
1: Ah, ok.
0: Ahora sí que el calor no va a ser mucho pretexto porque vamos a tener nuestra zona acuática, así que va a haber albercas, va a haber un barco, va a haber un show de piratas, de hecho también un barco de 22 metros, así que es algo que se va a presentar pues bien para que la gente disfrute, tanto niños, adultos, y se refresquen ahora sí con el
1: aire. ¿Y se va también poder manejar como de manera independiente o no, Carlos? O sea, por ejemplo, yo pues no sé, no conozco al cantante que va a estar grupero, pero quiero ir al...
0: Sí, no hay problema. Igual los niños menores de 12 años, pagando 100 pesos, ya tienen el acceso a lo que es el parque acuático. Okay. Y si ya el papá compra su boleto de La Brisa, ¿no? Un decir que vale 100 pesos, se pueden quedar todo el día.
1: Ah,
0: y cabe mencionar que el parque acuático va a estar desde las 4 de la tarde y abierto. Ya después a las 6 ya puedes disfrutar de lo que es. Ahora sí que toda la feria con los expositores. De hecho también el Verano Fest Cachanilla está apoyando a 30 emprendedores.

0: que van a poder estar dentro de la feria vendiendo sus productos, ahí todo lo que ellos puedan hacer en base a su negocio, se está apoyando a 30 emprendedores de aquí de Mexicali.
1: Y por último, Carlos, si quiero comprar en taquilla del FEX, ¿también va a haber boletos?
0: Va a haber taquilla ahí en el FEX, o bien ahorita, si quieres hacerlo con tiempo y todo eso, vete a Hotel Lucerna, o si lo quieres hacer desde la comodidad de tu casa, en ticketstar.com.mx.
1: Ah, muy bien, entonces hace rato la cajetilla porque dije Araiza, pero no es Araiza,
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1: Perfecto. Muy bien, pues es el Verano Fest Cachanilla, con parque acuático y toda la cosa, y un gran elenco artístico, del 21 de mayo al 7 de junio. Hay que entrar a las redes Verano Fest Cachanilla para que estés pendiente de la cartelera.
0: Así es, Teri, te esperamos también. Muchas para que gracias. Puedas dar una vuelta ahí con nosotros. Y igual, nomás recordarle rápido a la gente que empezamos este jueves 21 de mayo con diferente nivel, y en el Palenque igual iniciamos con Gloria Trevi. Así que todavía hay boletos, acérquense a Hotel Lucerna o ahí en la página de ticketstar.com.mx, ahí encontrarán sus accesos.
1: Muy bien, muchas gracias.
0: Gracias a ustedes.

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0: Casi la una, familia querida, continuamos. ¿Y qué creen? Llegan a Mexicali las primerísimas actrices Ofelia Medina e Isaura Espinosa, estas dos grandes señoronas, protagonizando una comedia entrañable. ¿Se acuerdan ustedes? Esta comedia, si no me equivoco, la hizo mucho tiempo Marga López y era Carmen Montejo, ¿verdad? Ahorita lo vamos a googlear. ¿Cómo envejecer con gracia? ¿Cómo envejecer con gracia? Ofelia Medina e Isaura Espinosa. Es una comedia preciosa, una puesta en escena de dos amigas de la tercera edad con personalidades completamente diferentes y que la vida las lleva a forjar una amistad inseparable. ¿Cómo envejecer con gracia? 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Ovaciones largas de pie para estas dos grandes señoras hermosas. Como te digo, es una comedia muy, muy entrañable que no te puedes perder. Dentro de una semana, lunes 25 de mayo, 6:30 en el Teatro del Estado. Va a estar, fabulosa. ¿Cómo envejecer con gracia? No se la pueden perder por nada. 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Perfecto, ya está lista Entre Huellitas. Nos va a hablar de la situación del Mahahual aquí en cabina con Tele Corona. Y luego llega el maestro de los espectáculos, Marabel.
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2: ¿Qué tal? Muy buenas tardes. Hoy voy a hablarte de Mahahual, donde se vive una fuerte tensión social y ambiental por el proyecto Perfect Day México de la naviera Royal Caribbean. Se trata de un megaparque acuático proyectado para recibir hasta 21,000 turistas diarios, el cual ha encendido las alarmas de la comunidad y grupos ambientalistas. Los puntos claves de lo que está pasando incluyen el megaproyecto. El complejo abarcaría cerca de 90 hectáreas e incluiría más de 30 toboganes, restaurantes, piscinas y áreas de playa privada. la precaución ambiental. Especialistas y organizaciones como Greenpeace advierten que la construcción destruiría manglares, selvas y dañaría gravemente el sistema arrecifal, afectando especies en peligro de extinción. El impacto social. La comunidad local teme que una afluencia masiva de turistas sature los servicios básicos, incremente la generación de basura y privatice el libre acceso a las playas. También el estatus legal y político. El proyecto está a la espera de que la Secretaría de Medio Ambiente y Recursos Naturales evalúe la manifestación del impacto ambiental y determine si es viable o se le niega el permiso. Distintas organizaciones y personajes públicos están firmando una petición para evitar que todo esto suceda. Si te interesa firmarla también, visita mis redes sociales. Para En Cabina con Tere Coronado, Mariana Cortés. Hasta la próxima.
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6: Hola, ¿cómo estás? Yo soy Maravel y es lunes de espectáculos aquí en Cabina con Tere Coronado. Ya sabes que te traigo el resumen de la farándula. Iniciamos porque tenemos muchísima información. ¿Se acuerdan de aquel caso de Shakira que tenía con la agencia tributaria, lo que viene siendo aquí para el SAT? De millones y millones de euros, que de hecho, me encantó, que lo usan de hecho en su canción. Pues fíjense que Shakira logró un triunfo. Y muy pocos, ¿eh? De hecho, dicen las agencias españolas que dicen que es muy rara vez. Pero bueno, que llega a pasar esto. Pero bueno, esto dice Shakira, se logró un nuevo triunfo frente a la agencia tributaria española, que, como les digo, que viene siendo el SAT aquí en México. Pues la Audiencia Nacional falló a favor de la colombiana. ¿Qué quiere decir? Pues que no pudieron comprobar que fuera un residente 100% de España en el 2011. ¿Qué quiere decir eso? La audiencia encontró que se fueron, bueno, dice que son 183 días mínimos de corrido, así de corrido de sopetón, para que se pueda generar o se pueda tomar como una persona en un territorio español que puede considerarse una residente fiscal. De esos 183 días, la agencia estimó más o menos o pudo encontrar 163. La cantante reconoció 143. De todas maneras, en ambos casos no alcanza el límite, bueno, el límite mínimo que son de 183 días legales. ¿Qué quiere decir eso? Pues que no se comprobó su residencia en España durante el tiempo en el 2011. Según el tribunal, también rechazó que se estuviera con una actividad empresarial, ya que su mayor parte de todo este tiempo que ella residió en el 2011 en España, pues solamente, recordemos que Shakira estaba visitando 37 países dentro de su gira con más de 120 conciertos. Entonces, en el 2011 entraba y salía. Entonces, pues no hay una estancia fija para Shakira en el 2011. Entonces, pues la agencia dijo, pues aquí no hay nada. Esta resolución, pues ahora sí que marca un precedente, porque dicen que las agencias es muy raro. ¿Qué quiere decir? Pues le van a devolver 55 millones de euros. Así es, 55 millones de euros. Además, con sus intereses legales y correspondientes. Eso quiere decir de todo el tiempo que se ha llevado el juicio. Aparte, la agencia tributaria tiene que pagar los costos judiciales. ¿Qué tal? O sea, tienen para pagar lo correspondiente a los abogados y todo el gasto que se hizo durante todo el juicio. Por eso les digo que es muy rara vez que esto llegue a pasar allá. Así lo dieron a conocer los medios de información en España. Porque, pues dime, ¿cuándo una agencia tributaria va a pagar? Pues nunca, al contrario, ya saben que están para cobrar. Pero mira, esto marca un precedente para todas aquellas personas que llegan a tener este caso en España, claro, ¿verdad? Porque aquí, ojalá pasara eso, pero no. Así que nuestra Shakira, punto. Así, mira, palomita, buena onda, porque 55 millones de euros van a regresar a su cuenta bancaria. ¿Qué tal? Yo soy Maravel y te regreso con más espectáculos.
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2: Ya estamos de regreso, yo soy Maravel, continuamos con los espectáculos y yo creo que ese es uno de los grandes escándalos de este año. Ramón Ayala Jr. enfrenta grandes demandas civiles en Texas por presunto abuso, hostigamiento y agresión sexual y chis interpuestas por ex integrantes y colaboradores de la agrupación Ramón Ayala y sus Bravos del Norte. Así es. Esto se presentó desde febrero del 2026, pero pues ya las autoridades correspondientes en Texas autorizaron y procedieron de que sí, hay un caso, vamos a proseguir. Y pues ya se dio a conocer públicamente de que esa demanda ya está interpuesta. Bueno, son tres las personas hasta ahorita, pero parece ser que se van a unir otras cuatro personas más a esta demanda porque, papá, es que está muy fuerte este asunto. ¿Qué es lo que pasa? Los ex integrantes de la banda, entre ellos Eliud González, el ex bajista, acusan a Ramón Ayala Jr. de agresiones físicas explícitas, maltratos, humillaciones, conductas hostiles y sexualichis fuera de control. Afirma que los incidentes ocurrieron de manera constante a bordo de los autobuses, en el hotel y durante la gira del 2024 y 2025. Una de ellas, pues se puede describir como una agresión sumamente muy fuerte, sexualichis y muy ofensiva. Está muy fuerte. Yo ya tuve oportunidad de ver algunos videos y fotografías y realmente no hay manera de cómo justificarlos. La firma de abogados que está llevando a cabo, se puede seguir representando a las personas demandantes, dicen que exigen al Distrito de Texas que realice una investigación criminal de oficio, ya que cuentan, entre ellos, como les decía, con videos, fotografías y audios explícitos capturados en el momento exacto. O sea, y todavía recordemos que se realizan las pruebas psicológicas, donde la fiscalía sienta a las personas y realmente encuentra mucho que decir. Pero bueno, ustedes va a decir, ¿qué dice Ramón Ayala? Bueno, se soltó llorando durante una conferencia de prensa diciendo que está dañando toda la reputación de su familia y que pues simplemente son cuestiones del ambiente de esta gira. O sea, que argumentando que son conductas ordinarias de un ambiente laboral. Y ahora resulta. Bueno, ¿qué es lo que dicen los abogados de Ramón Ayala? Dicen que este es un intento de extorsión y chantaje para dañar el patrimonio e imagen. Lo siento, pero hay mucha evidencia y después, como les decía, hay otras personas que se van a unir a esa demanda y vamos a ver qué más sale. Porque una vez, miren, escarbado, ya empiezan a salir cosas. Y como les digo, eso va a ser uno de los escándalos más grandes de este año. Yo soy Maravel y ahorita regreso con más espectáculos.
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16: Claro que sí, estamos con nuestro maestro de espectáculos, Maravel. Pero antes de escuchar su tercera intervención, quiero comentarte que, pues ya ven que anoche tuvimos mucho viento, tuvimos una noche fresca. Estaba checando en la página de Protección Civil que se esperan todavía más rachas de 60 kilómetros por hora para hoy 18 de mayo, tanto en Mexicali como en Tecate, San Felipe, San Quintín y Ensenada, de acuerdo al Servicio Meteorológico Nacional. Entonces, pues hay que retirar objetos de azoteas o patios, no estacionar tu vehículo bajo árboles, evitar estructuras inestables, pues estar al pendiente, ¿no? Ahí está la el llamado de Protección Civil, el pronóstico de que sí van a continuar estos vientos. Y ay, en la mañana era un fresquecito bien rico, ¿verdad? Y anoche también, que lo estamos disfrutando los de Team Frío, porque ya sabemos lo que viene. Y entonces, pues sí, ay, se disfruta este fresquecito, que luego ya se va a dejar sentir, como siempre, nuestro calorcito cachanilla. 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Maestro Maravel, cuéntenos más, por favor.
17: Ya estamos de regreso, yo soy Maravel y continuamos con los espectáculos. Y que me voy enterando que dice que es hospitalizado Luis Miguel. Y yo, ¿cómo hospitalizado? Pues inmediatamente yo dije, no, ahorita le hablo a la persona más cercana de Luis Miguel. Y yo, Tere, a ver, Coronado, cuéntame qué pasó. Y ella me dice, no pasa nada, no te preocupes, puro chisme, me dice la Tere, puro chisme. Ya ven que la Tere lo ve a cada rato, ¿no? Y me dice, no, es que solamente es información falsa y estamos confirmando yo y mi club de fans. Es que la patrona tiene un club de fans de Luis Miguel, lo que usted no sabe. Y me dice, ¿de qué está bien en su casita y todo esto? Es que es lo que pasó. Bueno, la revista Hola dio a conocer una nota donde decía que Luis Miguel estaba en el hospital por un problema muy fuerte de salud. decía que según eso, un reporte, ahora sí, mira, que un reporte inicial hecho también por el programa de espectáculos El Gordo y la Flaca había sido ingresado de urgencia tras pues una revisión médica donde encontraron anomalías que se tenían que estar en observación. Según esto, es que allá en Estados Unidos es, así se manejan. Bueno, pero pues personas dentro del entorno íntimo de Luis Miguel revelaron que pues que no, nada de esto es cierto, él se encuentra bien. Les digo, hasta me encantó porque el comunicado de prensa por los clubes de fans, y yo, ay, no puede sacar un comunicado a la gente de Luis Miguel, su agencia de representación. Es que ya sabemos que Luis Miguel es muy cerrado, no le gusta hablar de su vida personal. La patrona nada más me cuenta lo que él le dice y todo, porque pues ella, de confianza, ¿no? Pero pues no, todo es una, lo que llaman información falsa o fake news. Es que lo que pasa también, el artista, de una manera muy hermética, tampoco no ha dado a conocer muchos detalles de su nueva gira mundial 2026, pero dicen que ya va a arrancar. Y pues de su vida privada, pues sabemos que no. Pero lo único que sabemos es que se encuentra en España, está bien, y pues nada, todo bien, y ganando como siempre Luis Miguel, y preparándose para lo que viene siendo esta nueva gira que... Es que... Ay, aquí pasa algo siempre que inicia esa gira. Con o sin disco, con o sin escándalo, con o sin bronceado, donde se presente Luis Miguel, siempre llena. Jamás he visto un concierto de Luis Miguel lleno. Perdón, vacío. O que un 2x1 de boletos. O que alguna promo. Nada. Luis Miguel, no sé qué fenómeno es. No es algo que no he podido jamás entender. Por muchos años me dediqué a hacer conciertos. Y el fenómeno de Luis Miguel es impresionante porque... ¿Cuántos años tiene Luis Miguel sin presentar una nueva canción? ¡Años! Fácil, yo creo. Patrona, que tiene unos 6, 7, si no es que 10 años. Sin alguna nueva propuesta musical, un video, nada. Y sigue manteniéndose vigente y las fans ahí están. Hay una cosa impresionante, este fenómeno del Sol de México. Yo soy Marabel y ahorita regreso con más espectáculos.
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1: Ya estoy de regreso, yo soy Maravel. Continuamos con los espectáculos. Y déjenles platico que Cristian Castro rompió el silencio después de muchas semanas de especulaciones de su nuevo noviazgo, pero ¿qué creen? Dijo que no, que él está completamente soltero y que pues solamente tiene esta relación con Victoria Cuñé, pues es meramente laboral. Pero yo me quedé pensando, pues si hasta la Vero Castro dijo que ya la había conocido y que era una niña súper linda. Ay, dije, ¿en qué momento? Pero pues esta le encanta andar de Cusco. Ya sabemos que es así el gallito feliz. Pero pues ni modo, él dice que desmiente todos los rumores y que no, que él no se encuentra en ninguna relación. Oigan, pues el día de ayer se estrenó MasterChef 24-7 por Azteca 1. Este programa, ya lo conocemos el formato, pero ahora viene un extra que viene siendo el 24-7. Se dieron a conocer también las dinámicas que van a manejar. Ya si ustedes necesitan, pues sí, también va a tener sus dinámicas. Ya sabemos, el jueves se adelanta al negro, los votos del público y el domingo de expulsión. Yo me quedé pensando, ¿y en los retos de del domingo? No, creo que hay platillos que no van a estar en 2 horas. Hay platillos que se tardan horas y horas. Si un programa tarda más de 12 horas en grabarse, ahora estando 24-7... Y me di cuenta ayer, porque ayer traían un relajo metiendo programas grabados y ediciones y todo. Y yo dije, pues no creo que vayan a poder realizar. De hecho, hasta el final, cuando estaban diciendo quiénes iban a pasar a la casa de MasterChef, pues es que se les cuatrapeteó, inventaron nombres y al último, miren, se lo sacaron de la manga que el público iba a decidir. Fue una de las grandes críticas que empezaron a recibir en las redes sociales. Yo creo que como el programa ya lo hemos conocido, yo creo que sí estaba perfecto. Grabado todo bonito. Así estaba perfecto el programa en ese formato. Añadirle el 24-7, no creo que MasterChef vaya a generar tanto contenido como para un 24-7 o vaya a tener tanto contenido. Sí, problemas en una cocina siempre va a haber, porque somos humanos, no nos encanta socializar con personas que nos caen mal, estar y menos con desconocidos. No creo que MasterChef sea un programa para meterle en este formato de 24-7. Es la primera vez que la franquicia lo realiza. Se están arriesgando mucho. Yo seguiré pensando que un programa de cocina no creo que vaya a ser o sea un formato para un 24-7. Pero bueno, vamos a esperar a ver qué pasa, a ver si se les da, si pega el chicle que te dijera. Y pues, este programa lo pueden ver por Disney Plus, el 24-7, ya saben, ahí para estar al pendiente, multicámaras y todo el asunto, y para que conozcan también a los nuevos integrantes de la cocina más famosa de México. Yo soy Maravel y ahorita regreso con más espectáculos.
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1: Ya regresé, yo soy Maravel. Continuamos con los espectáculos y pues sí, las rapiditas porque ya nos vamos. Oigan, pues Mauricio Ochman y Ashlyn Derbez vuelven a estar juntos. Sí, pero dentro de la pantalla grande con la nueva película Hasta el Fin del Mundo, una cinta que va a llegar en el mes de julio, en pleno verano aquí. Y pues se reunieron, ahora sí que después de años de divorcio. No, pero ellos mantienen una muy buena relación y más por su hija. Y lo hemos visto muchas veces en los eventos familiares y en las alfombras rojas que se llegan a encontrar. Y pues qué contar de los viajes, ¿no? Pero pues sí, y sin querer queriendo, pues esta película habla de el reencuentro tras varios años separados. Ahora sí en este mundo paralelo, pues lo estamos viendo, pero eso se llama una buena convivencia y más por los intereses de la bendición. Así. Y la otra noticia es Faye. Fíjense que Faye va a festejar sus años de trayectoria. Ay, es que ya, recordemos que ya no habla de las edades. Ella no habla de las edades. Forever 17, este es el nuevo espectáculo que presenta Faye para celebrar ahora sí que su reconexión con sus fans, con sus grandes éxitos y covers. Digo covers porque recuerden que también grabó un disco de Mecano. Pues ahora sí que para festejar. Lo festeja en el Auditorio Nacional, un lugar que marcó muchos años su vida, porque en aquel tiempo, en los 90s, la única persona que se había presentado múltiples veces en el Auditorio Nacional era Luis Miguel. Llega esta niña con un gran éxito, marcando ahora sí que toda una época en los 90s, y Faye obtuvo y rompió el récord con más presentaciones en el Auditorio Nacional. Se podría decir que hasta le podríamos llamar lo que hoy conocemos como residencia, para que me entiendan. Y sí, durante muchísimos años ella mantuvo ese récord. Creo que la última vez, creo que habían sido como 35 presentaciones en el Auditorio Nacional. Pero bueno, va a presentar una gira impresionante durante este gran trayectoria que tiene. Pues ya sabemos, ¿no? Los éxitos de toda una época que marcó muchos corazones. Oigan, pues fíjense que Diego Luna triunfó en el Festival de Cannes del 2026 tras recibir una ovación de pie de 5 minutos por la película titulada Cenizas en la Boca. Estuvieron presentes, pues, grandes amigos, entre ellos Gael Luna, que es su socio en esta cinta. Recordemos que Diego Luna también es el productor de esta película y pues felicidades, ya se lo merecía Diego Luna porque sí tiene un muy buen ojo para la producción. Esta película se va a transmitir, pues ahora sí que por medio de Netflix, para que estén al pendiente. Y pues otra vez, cuando vayan a hacer las premiaciones aquí, va a ser un desastre porque recordemos que si no se transmite por el cine, no cuenta. Ay, así como le fue, ahora sí que así como le fue a nuestro Guillermo del Toro con la de Frankenstein, que al final del día pues sí entró, pero pues no ganó los grandes premios. Yo soy Maravel, como todos los lunes, ya sabes que yo te mando un beso en el te

0: Toro, cuídate mucho y yo te escucho la próxima semana. Adiós.
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2: Muy bien, querida familia, ya nos vamos. Rápido, volando el tiempo, rapidísimo. 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Nos despedimos con esto que está hermoso. Habla el lenguaje de la abundancia y permite que cada palabra que nace de tu corazón se convierta en un decreto de luz, expansión y bienestar. Tus pensamientos y expresiones poseen una energía poderosa, capaz de transformar realidades, de abrir caminos y manifestar nuevas oportunidades frente a tus ojos. Pero recuerda, cada palabra pronunciada con amor, confianza y conciencia fortalece la conexión con la prosperidad y el propósito de tu alma. Cuando eliges expresarte desde la gratitud y la certeza, el universo responde multiplicando posibilidades llenas de armonía y de crecimiento. ¿Qué decreto poderoso deseas manifestar en tu vida hoy? Recuerda, habla el lenguaje de la abundancia, pues tus palabras son decretos que moldean la energía y crean mundos nuevos frente a tus ojos. Gracias. Que esta sea una semana llena de bendiciones para todos ustedes, patrocinadores, colaboradores, Capitana Itza en los controles. Se quedan con el túnel del tiempo a continuación. ¡Los quiero!

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7: Ay, pues ya estamos listos para empezar nuestro programa el día de hoy, que es lunes. Vamos comenzando la semana hoy, lunes 18 de mayo. ¿Cómo te fue el fin de semana? La verdad es que a mí muy bien. El calor nos dejó respirar. No es, digo, si hizo calor, no voy a decir que no, pero no estuvo como en principios de la semana pasada, que la verdad sí estuvo bastante calientito, en la noche estuvo agradable, y ya está Itz en los controles. Vamos empezando nuestro programa, esto es el túnel del tiempo, y nos escuchas a través de Globo 101.9. Ya anda mi comadre por acá, yo soy la Rana y te vamos a acompañar hasta las 4 de la tarde, con buena música, las secciones de Beauty Tips, tenemos más adelante Túnel Trend, tenemos Túnel It. También el tema del día de hoy, buena música, esperemos que te guste el día de hoy, la programación y también el tema del día de hoy. Pero vamos a comenzar con las efemérides de hoy, 18 de mayo. Y fíjate que hoy es el Día Internacional de los Museos, así es. Y bueno, ¿quién no ha ido a un museo, verdad? A un museo ya fuera de cuando estabas ni cuando eras niño. Aquí en Mexicali, pues la verdad no tenemos así como que wow, tenemos el museo de la UABC, hay un museo ahora de la comunidad china, bueno, le pusieron pues es un museo en donde hay información sobre la comunidad china, pero también sobre la comida china. ¿El museo qué? ¿Wong o Wok? Ay, bueno, me acuerdo bien, la verdad no he tenido oportunidad de ir. Y bueno, de repente han venido algunas exposiciones de otros museos de otras partes del mundo. Así que, pues, todos yo creo hemos ido en alguna ocasión a algún museo. Hoy también es el Día del Oceanólogo en México. Y un día como hoy, pero del año 1953... Jackie Cochran se convierte en la primera mujer que rompe la barrera del sonido. También, un día como hoy, pero de 1969, del WOC, ¿verdad? Desde las instalaciones de Cabo Cañaveral, Florida, en el marco del programa Apolo, despega la misión tripulada Apolo 10, siendo la segunda misión tripulada hacia la Luna. También, un día como hoy, pero de el año 1980 en Estados Unidos, el volcán Santa Elena entra en erupción, dejando los mayores daños demográficos y económicos en la historia de ese país. También un día como hoy, pero del año 2012, hace 14 años, Facebook empieza a cotizar en la bolsa de Nueva York. Y también un día como hoy, pero de 1920, nacía Juan Pablo II, un hombre secular, de nombre secular, Karol Józef Wojtyła, que fue el Papa 264 de la Iglesia Católica, soberano de la Ciudad del Vaticano desde el 16 de octubre de 1978. Yo creo que uno de los papas más recordados y más queridos, o sobre todo aquí en México, tierra en donde vino pues muchas veces. Así que esos son los efemérides de el día de hoy. Y el tema del día de hoy, bueno, pues estuvimos platicando ya de las mamás, de los maestros, pero también pues mayo es el mes del trabajo, así que el día de hoy el tema es Mi trabajo ideal sería... ¿Cuál sería así tu trabajo ideal? Quizá, y este trabajo sí, la verdad, para mí sería así como que lo ideal, a lo mejor tú puedes comentar que tu trabajo ideal sería un trabajo home office, porque no eres mucho de socializar, o dices, ay, no, la verdad, que a mí no, me preferiría estar todo el día en mi casa, aunque trabajando, sí, o sea, porque pues el hacer home office, pues también es trabajo. Pero, pues, o algún otro trabajo, si ahí sería un refugio de animales, porque amo a los animalitos, y pues si me pagaran lo suficiente para poder mantenerme, pues sí me gustaría, sería mi trabajo ideal, o mi trabajo ideal sería en otra parte del mundo, etc, etc. 686-201-8971, inclusive nos puedes decir, pues mi trabajo ideal es en el que estoy actualmente. Me gusta mucho, lo disfruto, me pagan bien, el ambiente laboral es excelente. Que pues son trabajos difíciles en estos tiempos de conseguir. Pero ese es el tema el día de hoy. Participa, coméntanos y continuamos con más música.

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9: Ay, pues continuamos acá en el túnel del tiempo. Ay, espero que hayan tenido un excelente fin de semana. Oye, fíjate que el sábado hasta frío me dio en la noche, entonces pues la verdad todavía hemos tenido unos días de benevolencia.
10: Yo dije que nos dejó respirar el calor, yo también, el sábado, que andaba al aire libre en la noche, hasta una chamarrita así ligerita traía, porque sí, llegó un punto en que, bueno, andaba con short y camiseta, entonces ya las piernas sí me empezó a dar frío y ya pues me puse una chamarrita y pues más o menos, pero sí, sí estaba haciendo fresco. Y bueno, el tema del día de hoy, ¿cuál sería tu trabajo ideal? Y me da risa porque ya comentan y alguien nos dice, hola Yañi Rana, ¿se vale una chamba de aviador? Pero yo dije, ah, pues sí, o sea, a lo mejor a él le gusta mucho volar, ir a muchos países y todo. No, y no de piloto, o sea, de esos que nada más van por el cheque, de esos que anda, que dizque trabajan, o sea, que los tienen en nóminas de X empresas o de X cargo, y pues que pues no hace nada, nomás van y cobran el cheque. No, pues eso sería una chulada, aunque pues creo que no es muy legal que digamos. Dice, o ya de plano, pues me encantaría ser escritor. Pues sí, mira, pues le ha de gustar mucho escribir, has de tener muchísima imaginación, siempre las extraño, chicas, mucho éxito, gracias, gracias. El tema el día de hoy para los que nos van sintonizando es ¿cuál sería tu trabajo ideal? Y ay, es que para los que a lo mejor algo sería tu trabajo ideal, pues para otros no tanto. Y fíjate que yo siempre dije que el trabajo que tenía el chef Anthony Bourdain, este chef que pues hace algunos años pues decidió quitarse la vida, siempre comentamos que pues la verdad la depresión pues es algo muy cañón, porque él pues como quien dice tenía el trabajo, un trabajo que por lo menos a mí me gustaría, o sea que era viajar por todo el mundo y comer, probar la comida de todos los lugares, y además pues iba desde a restaurantes así de 1,000 estrellas Michelin, yo sé que no hay de 1,000, pero que tenían todas las estrellas Michelin que puedan tener, hasta pues carretas de mariscos o de tacos, como por ejemplo el caso acá en Ensenada, en donde de hecho hay una fotografía de él en unas tostadas muy famosas que están ahí sobre la calle principal en Ensenada. Y te digo, siempre dije, ay, qué padre de hacer ese trabajo, o sea, viajar y además de viajar, comer riquísimo, porque además deja tú y dijeras, ay, bueno, pero le pasaba factura la comedera porque pues estaba gordo, no, pues era un hombre de, no, era alto, pero no era gordito ni nada, y pues no, o sea, ni ese trabajo que digamos, a lo mejor muchos lo quisiéramos, pues le pudo evitar el padecer depresión, que bueno, pues ya sabemos cómo terminó, pero ay, a mí sí me gustaría un trabajo de esos, o de conocer lugares. Hay otro, pero no recuerdo cómo se llama la persona, que de hecho tiene un programa en televisión también, en el Travel Channel, que es que pues se dedica a conocer los mejores hoteles del mundo. También digo, ay, qué padre, imagínate hospedarte en los mejores hoteles de todo el mundo, porque además no es nada más que te los presenta, sino que si tiene un spa así super nice, él va y se hace un tratamiento ahí. La verdad es que sí, ese trabajo también estaría padre, porque además pues obviamente él monetiza de ese programa. 686-201-8971, el tema el día de hoy es mi trabajo ideal sería, participa, coméntanos. ¿Por qué me haces esa cara, comadre?
9: Es que estoy viendo en las fotos.
10: Ay, ay, ay. Y bueno, vámonos con la sección de Beauty Tips.
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9: Ay, ay, ay, Dios santo. Híjole, fíjate que a mí un trabajo que me encantaría fuera de criticar, bueno, no, es que no critican, pero de hablar como, por ejemplo, una pasarela. Ya ves que el red carpet que habla, pero que uno pudiera decir hasta lo malito.
10: Así como Aldo Rendón, que ay, ya lo espero, lo hace en sus bueno, redes
9: pero,
10: sociales.
9: Pero aparte el Aldo Rendón se pasa, porque nada le embona, o sea, ¿estás de acuerdo? Todo le cae gordo. Y luego...
10: Deja tú,
9: y
10: los looks más extraños, ajá, más...
9: Hay veces que...
10: X.
9: Que sí veo que Galilea Montijo trae unos looks que padre, pero la mayoría de las veces, la neta, no me gusta su look y él se lo hace.
10: Sí.
9: Parece
10: de los,
9: como...
10: De los looks que más le han criticado, precisamente se los ha hecho Aldo.
9: Como Rana, que no la quisiera, ¿no?
10: Y
9: como...
10: aparte se viste también.
9: Sí, él no se viste pues, padre, la neta.
10: Sí.
9: Bueno...
10: No es diseñador.
9: Es stylist. O sea, él te va a decir, por ejemplo... De acuerdo a tu color de piel, a tu color de cabello, a tu estatura, a tu tipo de figura, ¿qué es lo que más te quedaría a ti?
10: Y de hecho hay gente que lo contrata para que les haga su closet, y no porque sea carpintero ni nada, sino porque te ve y todo, y te compra, o sea, te vamos a comprar este tipo de pantalones, estas botas, te arma los outfits o te arma los atuendos, los jueguitos, así que ese pantalón con esta blusa y todo... Y cobra bien, de hecho eso empezó a dedicarse y ahorita ya a través de las redes.
9: Pues es que pues en un ya. Video dijo, ay, me cae gorda la gente que me manda un WhatsApp, haz de cuenta, y que me pregunte, ay, Aldo, ¿está bien que me ponga este vestido para la boda de mi hijo? Ah, pues que me paguen. Y luego dijo que una persona le había dicho lo mismo, pero pues que de 50,000 pesos, claro, que él le decía que se pudiera poner.
10: Por eso te digo, pues gana muy bien, aunque a mí en lo particular, pues hay para todo, hay gustos. No me encanta su estilo.
9: Oye, bueno, ahora sí, hablando de los beauty tips, yo no sé si a ustedes les ha tocado ver que cuando se están maquillando, sobre todo las coreanas, se están tomando unos líquidos.
10: Ay, sí, ¿ah? Siempre unos sobrecitos.
9: Entonces, ¿qué es ese líquido que nosotros vemos ahí en los Get Ready With Me? Entonces, bueno, fíjate que es... colágeno líquido o bebidas de belleza que les llaman beauty drinks, que están diseñadas para mejorar la piel desde adentro. En la cultura de belleza, pues, coreana, se cree que el cuidado exterior no es suficiente. Pues no, nomás ahí ya está comprobadísimo que así es. Por lo que estas bebidas son una parte esencial de su rutina de preparación. ¿Qué es exactamente? Bueno, hay muchísimas marcas, muchas, pues, son virales y te dicen nombres... Pero en sí son colágeno marino, que generalmente viene en altas concentraciones de hasta 10.000 unidades para una mejor absorción. Vitaminas y antioxidantes, que es común encontrar que traen vitamina C, que ayuda a sintetizar el colágeno, biotina, ácido hialurónico y la coenzima Q10. También trae ingredientes tradicionales, algunas bebidas incluyen extracto de granada, té de jengibre o probióticos como la kombucha, que mejora la salud intestinal para reflejar una piel más limpia. Bueno, ¿para qué sirve todo esto? El objetivo principal es lograr el famoso efecto glass skin, o sea, piel de porcelana, mediante los siguientes beneficios: hidratación profunda, que esta te va a ayudar a la piel a que se vea más como jugosita, elástica, y que se vea así brillosita. Prevención, o sea, combate las líneas de expresión, mejorando la firmeza de la piel y las uñas y el cabello. Algunos suplementos contienen ingredientes como la glutatión, que ayuda a unificar el tono de la piel y a darle un brillo más natural. También un dato curioso es que no siempre es colágeno, en ocasiones también toman infusiones de cebada o maíz, que son bebidas básicas en Corea, muy ricas en antioxidantes y libres de cafeína. Y bueno, la pregunta del millón: ¿sirve tomarlo justo antes de maquillarnos? La respuesta es sí, pero no por el efecto inmediato en el colágeno, o sea, sino porque, fíjate, te va a ayudar a la hidratación de choque. Al ser líquido, que suele incluir ácido hialurónico y electrolitos, ayuda a rehidratar las células rápidamente desde adentro. Esto hace que la piel se vea más rellena y el maquillaje se siente mejor, evitando que la base se cuartee. También es todo un ritual de preparación. En varios videos toman la bebida, marca el inicio de la rutina, ayuda a reducir inflamación matutina si la bebida contiene ingredientes como el extracto de calabaza o té verde. Así que bueno, lo que es recomendable es que, pues, si tú ya encontraste una bebida de estas, pues igual y sí sirve que te la tomes cuando te vayas a maquillar. Los resultados reales a largo plazo: el colágeno no rellena las arrugas en 5 minutos, pero pues si puedes ver un cambio a largo plazo, que te va a estar la piel más firme, la textura mejor de la piel, y esto suele suceder aproximadamente de 8 a 12 semanas. También dicen que estos bebidas te pueden ayudar a que el colágeno, es mejor que lo tomes en la mañana para que los aminoácidos se absorban mejor antes de desayunar. Y un tip profesional que nos dan es: si buscas ese brillo coreano al instante, es más efectivo combinar la bebida con un buen suero de ácido hialurónico o una esencia como el Bean Essence de Mixum directamente en la piel antes de la base. O sea, y hasta nos dan algunas marcas que ya están recomendadas, como es el Bebe Lab, que es probablemente la marca más famosa en Corea. Sus sobres y bebidas son virales por tener colágeno de muy bajo peso molecular, lo que facilita una absorción pues más rápida en nuestro organismo. También está el Amore Pacific, que es una de las marcas de lujo más prestigiosas allá obviamente en Corea, y que trae colágeno marino y ácido hialurónico para un efecto de hidratación intensa. Y está el Ever Collagen, muy recomendada para influencers, por las influencias coreanas, debido a que cuenta con certificado de alimento funcional, lo que va a garantizar que te va a dar beneficios. Y por último tenemos el Lemona Yeol Collagen, famosa por combinar colágeno con vitamina C, y la cual es su esencial para nuestro cuerpo y puede sintetizar y aprovechar el colágeno que se está tomando. 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
11: Y ahora sí, vámonos con más música aquí en el Túnel del Tiempo.

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0: Ay, oigan, pues ya llegaron bastantes anécdotas, porque no cabe duda que todos en algún momento hemos soñado con ese trabajo ideal, que yo dije al principio, puede ser que, o sea, un trabajo que pues sí existe y todo, pero dices, no, pero, o me tendría que ir a otro lugar, o a lo mejor, pues pagan muy poquito, y pues no, o sea, no podría solventar todos mis gastos, pero hipotéticamente hablando, o sea, que te pagaran, pues lo que necesita uno, que le paguen para vivir dignamente, ¿no? Y ¿cuál sería tu trabajo ideal? Y ya tenemos comentarios, chicas hermosas, feliz inicio de semana a todas. A mí como me gusta mucho el mar, más que nada el mar frío y así tipo mediterráneo, yo quisiera trabajar en barcos de carga, dirigiendo un crucero. Y también, como me gusta mucho viajar lejos, me vendría súper bien ser piloto de avión o agente de viajes. Ah, pues mira, si ya tienes dos trabajos ideales. También nos comentan, hola, mi trabajo ideal sería mamá sustituta de Animal Planet o cuidadora de pandas. Ándale, es que ya ves que dicen que en algunas ocasiones, como están tan chiquitos los pandas y como son especies en extinción, pues cuando están muy, muy chiquitos, para evitar que las mamás o los rechacen o con un accidente los vayan a aplastar o algo, sobre todo en los zoológicos y todo, para preservar su vida, se los llevan a una humana, que es la que les está dando de comer y todo, y cuando ya están más granditos, ya se los regresan a la mamá. Entonces, pues dice que ese sería su trabajo así ideal. También, saludos, chicas hermosas. Ay, pues mira, el mío también. Mi trabajo ideal sería catador de cerveza.
1: Ay, fíjate que yo.
0: Ay, a mí sí.
1: Mira, a mí con eso que no me gustan las artesanales, no creo que fuera para mí.
0: Pero de cerveza comercial podría ser, bueno, catadora pura también. Buenas tardes, chicas. ¿Me pueden compartir la información que dieron sobre el colágeno? Ah, sí, ahorita la checamos. También, o alguien más nos está pidiendo la información de Beauty Tips, y nos dicen que tú diste las marcas, porque
1: sí,
0: dice,
1: es que es lo que dije, digo, pues la información es que ya sabemos que es colágeno, lo que si querían saber era las marcas.
0: Oye, y fíjate que en TikTok, en la tienda de esta aplicación, pues como es una aplicación china, pues si está allá en Asia, venden mucho producto asiático, no me he fijado, pero a lo mejor ahí venden, y ya ves que hay unas que luego te salen con promoción y muy baratos.
1: Creo que
0: productos.
1: Ya dejé unos en Watch,
0: ¿vale? Sí, unos fritos de esos.
1: Pues y miren, luego dejé búsquenos también unas ampolletas de péptidos que te las pones en la cara.
0: También. Oye, y este trabajo también, fíjate que me gustaría ser bailarina de Chayanne, dice.
1: Pues,
0: el trabajo ideal, porque mira, además ibas a viajar, te ibas a mantener en forma, porque pues iba a estar moviendo las caras.
1: Pero que se nos caía el, ¿cómo te dice? El velo en los ojos.
0: ¿De que de?
1: O sea,
0: de
1: ya que trabajando con él, ya que te, ¡órale, no estás bailando bien!
0: Ay, claro, no creo que sea ese tipo, pero
1: ay,
0: bueno.
1: Ay, pues para que salgan las cosas bien, uno lo tiene que traer a raro.
0: Pero sí sería un trabajo padre.
1: Sí,
0: o
1: sí.
0: Bueno, o a lo mejor en vez de ser bailarina, porque pues ya a esta edad uno el cuerpito ya no le da para más, pero yo diría entonces trabajar en el staff.
1: Ajá,
0: en el staff de Chayanne, y pues andar en toda la, pero del staff que anda en las giras con él, del que se sube el avión privado con él, o sea, de ese tipo, o ser a lo mejor su publirrelacionista, sí me gustaría, digo, porque pues él está casado y yo respeto, pero pues estar cerquita de él, sí. Sí, cómo no, ¿verdad?
1: Oigan. Eso sí.
0: Sí, porque te digo, pues ya ahorita ya el cuerpo ni las rodillas nos dan como ayer.
1: No, pues el lo que te iba a decir, un jalón, una caidita, no.
0: No, ya, debut y despedida de bailarina de Chayanne. Ah, que sí, que las marcas quieren de.
1: Sí. Ahorita las mando.
0: Del
1: colágeno.
0: Del colágeno que se toma. Oigan, y bueno, ¿de qué estamos platicando el día de hoy? Estamos hablando de cuál sería tu trabajo ideal. Participa, coméntanos, 686-201-8971. Nos puedes seguir también en nuestras redes sociales. ¿Cómo estamos?
1: Oye, pues a ti te pueden encontrar en, ya te lo mandé, en TikTok, Instagram y X como @RanaLuisaGarcía. Y a mí me encuentran en TikTok e Instagram como @AnaLuiBrizuela. Fíjate que otro trabajo que me gustaría, pero yo soy bien flojita. O sea, sí probar cosas, me encantaría probar, por ejemplo, estos colágenos, cremas para la cara. La
0: probadora de productos de belleza.
1: De productos de belleza, y sí que tener el video y todo, pero pues tener a mi staff, que ellos produzcan el video.
0: Ah, ok.
1: O sea,
0: ser sí, influencer de productos de belleza.
1: Sí, pero ya acá pro para que me hagan todo, porque ves que la tecnología y yo nomás no nos llevamos.
0: Y es que además ya cuando eres global...
1: ¿Qué?
0: No, pero te digo, cuando eres global, las mismas marcas te buscan y te mandan acá todo en cantidades pues eso, industriales.
1: De productos de belleza, fíjate, me gustaría.
0: Creador de contenido UGC.
1: Pues yo no sé, creador de contenido very nice. Para que ya me hagan todo.
0: Fíjate que en una, cuando Andy Benavides, esta influencer regiomontana, porque ahorita ya casi no hace contenido, empezó haciendo mucho contenido de este tipo, hacía...
1: Pues es que ya con tanto niño ya no le da el tiempo.
0: Hacía, no sé si todavía lo hace una vez al año, un como bazar, la tienda de Andy. Entonces, haz de cuenta que ponía... Ahí porque decía que le mandaban tantas cosas de cosméticos, sobre todo cosméticos, cremas, mucho skincare, y que le daba pues gachito, que pues no lo iba a usar en un año, porque ya ves que hay muchas que ya cuando los abres, dice, la verdad lo abrí, lo usé nada más para hacer un video, pero pues yo tengo mi marca o yo tengo ya unos que uso, o sea, no me da todo el año para usar todo lo que me mandan de cosméticos, inclusive, y también de ropa y zapatos. Que una vez al año hacía como una venta y si ponía pues precios muy muy por debajo del precio de lo normal.
1: No, pues porque, aparte porque ya estaban abiertos.
0: Sí, pero eran cosas que, o sea, se los había puesto una vez, o zapatos igual con una apuesta, o blusitas inclusive, que nada más para el video y ya no las había vuelto a usar. Y pues de hecho la hija de una amiga nuestra dijo que había ido porque la gente se formaba desde muy temprano, o sea, puras chavitas. Para poder comprar bolsas
1: ¿Y
0: también
1: si estaba y padre? Todo.
0: Sí, pero pues tenías que hacer un chorro de fila y ya entrabas y ya veías y pues podías ahí estar comprando cosas y ahí estaba ella, te tomabas que la fotito, pero pues sí, a ser padre, ser influencer ¿de qué? ¿De productos qué? ¿UCG?
2: UGC.
0: ¿Y qué significa UGC? Ah, pues no sabemos, pero así se dice.
2: Ah,
0: pues ves. Sí, te mandan y tú haces contenido de marcas. 686-201-8971, pero así como tú dices, comadre, con alguien que te edite y te haga los videos. Y vámonos con más música.

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0: Ay, pues seguimos completamente en vivo a través del túnel del tiempo. Pues yo lo pensé y lo dije, Itze, ni modo. Las cosas como son. Hoy estamos platicando de cuál sería tu trabajo ideal. Cuéntanos, 686-201-8971 en nuestro WhatsApp. También nos puedes comentar si hay algún embotellamiento, si hay algún bache, si está, cómo está la línea, sobre todo la de Calexico para acá.
1: Ay, pues sí, porque ahora ya ese es el dilema, no tanto cuánto hay de fila de aquí para allá, sino de allá para acá.
0: Oye, es que de aquí para allá hay hasta una app que te dice, incluso ves que hay un grupo de Facebook que te dicen, pero no, según yo, en al revés,
1: mismo
0: no.
1: Grupo, pero en ese mismo grupo ponen cuánto hay de regreso. ¿Sí? La cosa es que, pues, de regreso, pues no hay no hay sentry. No. O sea, de regreso todos somos mortales iguales y todos hacen la misma fila. Ay, ay, ay. Oigan, y pues bueno, de eso precisamente estamos hablando del trabajo. ¿Cuál sería tu trabajo ideal? También ya por acá nos dice que gracias por por la lo que mandaste, la información.
0: La información
1: del colágeno. Hola, Rane Ñaña, mi trabajo ideal siempre ha sido la costura. Me encanta crear ropa desde cero. Mi nombre es Marcelino y las escucho desde mi taller de costura. Ay, pues pásate el dato, Marcelino, mira, sí. Luego aquí mi comadre y yo andamos penando ahí porque no encontramos un lugar donde nos hagan buena costura, así que ya múchate con el gol aquí y ahorita se lo paso a mi comadre porque de verdad que sí. Luego andamos ahí necesitando de estos servicios. Así que ahí les encargo un boleto de Gloria Trevi.
0: ¿Va a venir? Pues ni tenemos, amigo.
1: Y yo, pues yo ni sabía.
0: ¿Va a venir? También quisiera uno.
1: ¿Sí va a venir? Próximamente.
0: Itze estuvo en entrevista y creo que sí va a venir, ¿no? ¿Pero cuándo? ¿Este jueves ya es?
1: Ah, sí. Ah. Lo bueno es que trabajamos en un medio de comunicación, porque
0: comadre, si no contratan publicidad, ¿cómo quieres entrar?
1: No, pues no, ¿verdad? Pero ni en redes sociales he visto. Sí vi eso, pero a Gloria Trevi no la vi que vienen muchos gruperos a ese festival, más gruperos que poperos. Pero me salió por ahí una publicación en Facebook, no así como que no han hecho mucho ruido, que digamos. Así que, pues bueno, ¿de qué estamos platicando? ¿De cuál sería tu trabajo ideal? ¿Cuál sería? Y fíjate, el otro día me estaba acordando que estaba escuchando estaciones en la... Ya ves que ahora puedes escuchar, así como a nosotros nos pueden escuchar en cualquier parte del mundo. Uh-huh. Estaba escuchando... dije, ay, ¿qué será esa estación que me encantaba cuando vivía en la Ciudad de México, que se llama Alfa 91.3? Es una estación, dice Itze que ella la escucha todos los días. Y me estaba acordando que cuando estaba estudiando la universidad, andaban buscando locutores y es para esa estación en específico. Y llevaban una cabina móvil. Para que las personas que fueran tenías que pues llenar como un formato y todo ahí mismo, porque pues antes no había internet, no había nada, que búscanos en la página, nada. Entonces decían que llegabas y ahí ya pues llenabas unos formatos y te hacían como, tú grababas ahí el demo y ya, y luego ya te decían qué onda. Y de pura chiripa iban a estar en la universidad donde yo estudiaba. Y me acuerdo que sí dije, ay, qué padre, yo quiero, ay, imagínate trabajar en radio, digo, ahí... Ni por aquí me pasaba que efectivamente íbamos a estar trabajando, iba a terminar trabajando en una estación de radio. Y el día que iba a estar, pues era un sábado, que ese sábado, no sé por qué, porque pues yo no iba los sábados a la escuela, nomás de lunes a viernes. Pues se me hizo difícil y ya no fui. Y ya después ya dije, ah, bueno, luego busco cuando se vayan a poner en otro lado. Ya no sucedió, pero pues mira, digo, no quedé allá. Pero pues aquí andamos en la radio. Así que tú también participa y coméntanos cuál sería tu trabajo y de al 686-201-8971. Y vámonos con el Túnel Trend.
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1: Oye, y este fin de semana, bueno, pues se hizo una rueda de prensa para presentar el lanzamiento de Tributo al Rey con Banda, Grandes Duetos Volumen 1, un álbum homenaje a Vicente Fernández, en donde, bueno, pues tanto Cuquita, su viuda, como su hijo Vicente Fernández Jr., te dijo, pues hicieron esta rueda de prensa y estuvieron pues dando algunos detalles sobre este álbum en el cual participan, entre otros cantantes, Ángel Aguilar, Cristian Nodal y muchos más. Y aquí, bueno, y Alejandro Fernández, que de hecho es la rola que ahorita es el primer sencillo, el dueto que es la canción del Rey, ¿verdad? Precisamente. Y pues aquí mucha gente pues empezó a especular, porque ya ven que nos encanta el chisme, ya a ver, dijimos, ¿y por qué Alex Fernández o Camila Fernández, que son parte de la dinastía, que acaban de estar en Juego de Voces? Pues, digo, para muchos era como que obvio que tendrían que haber estado incluidos, porque aparte es un álbum que produce la familia, y no, pues ni sus luces, ¿no? Entonces, pues como que mucha gente le empezó a preguntar a Alex Fernández, hijo de Alejandro Fernández, y como que ya dijo, ay, ya, qué flojera, o sea, que me estén pregunte y pregunte, y puso en sus redes sociales una publicación donde comentó: yo no tengo nada que ver. La declaración, pues luego dio, pues más que de que, híjole, pues por qué no lo habrán invitado, y luego dijo, pues que él pues no tenía nada que ver con este álbum y que pues ya no le hicieran más preguntas, como que pues, o sea, hasta ahí. Entonces, pues obviamente que esto, lejos de que, ah, bueno, ya no le vamos a preguntar más, pues la gente al contrario ahorita está diciendo, y pues si ha de estar enojadito, o si ha de estar también a lo mejor pues ardido, porque pues no lo invitaron. Entonces ya esto destapa una posible pues rencilla de familiar entre los Fernández.
0: Pues es que él ya había dicho que tuvo una diferencia con su papá, ya lo comentó.
1: Bueno, pero el álbum, creo que lo más que su papá, el que lo produjo y todo, es Vicente Fernández Jr.
0: Pues sí, pues si no está a gusto con el papá, pues no va a querer participar.
1: Pues sí. Oye, y fíjate que Shakira, ya ven que hace ya algunos años, tremenda batalla legal que tuvo con Hacienda, pues queda absuelta de fraude fiscal y le van a tener que regresar 60 millones de euros.
0: ¿Cuándo fue esa disputa?
1: Fíjate, esto fue en el 2011. Esto, pues la Audiencia Nacional ha dado la razón a la cantante Shakira en su último litigio en España al anular la multa impuesta a la tributación del ejercicio 2011 en una sentencia en la que insta a Hacienda a devolver alrededor de 60 millones de euros. El tribunal ha estimado el recurso del artista contra la resolución de la Agencia Tributaria y el Tribunal Económico Administrativo Central en relación al impuesto sobre la renta de las personas físicas y el impuesto sobre el patrimonio 2011. Y pues ya dijeron las autoridades que nunca hubo fraude, y la propia administración, o sea, lo que viene siendo el SAT de allá de España, nunca pudo demostrar lo contrario, sencillamente porque no era cierto. Entonces, pues ahora, pues ya le tienen que regresar esa lanita. Mira, le va a caer, híjole, imagínate, ¿qué tal? Porque ella ya había pagado una muy buena lana para no pisar la cárcel, y poder llevar este litigio, pues, o sea, seguir trabajando, poder salir de España y todo. Que de hecho hay una canción de Shakira en donde dice que me dejaste con los suegros a un lado y con la Hacienda,
0: la deuda en Hacienda,
1: porque también ella decía que el que llevaba todos los temas administrativos de su carrera y todo era el que en ese momento era su pareja, que era Piqué. Entonces, pues ya por fin le va a hacer justicia a la revolución y le van a regresar una muy, muy buena lana. Y también fíjate que el día de ayer, ay, mira, ella en la tarde, de verdad estaba así como que, ah, o sea, me puse a ver una película que estaba en la tele y todo. Mira, ni por acá se me pasó que ayer empezaba MasterChef. Y sí, ayer empezó MasterChef, pero ahora ya con participantes desconocidos, o sea, gente.
0: O sea, ¿cómo era
1: era el proyecto?
0: Al principio, ¿no?
1: Sí, pero ahora, y con este boom de la Casa de los Famosos, la mansión VIP, la granja VIP, todo eso, Endemol entra a coproducir MasterChef porque también ya tienen un 24/7 en un canal, o sea, en streaming. O sea, que ya no nada más vas a ver el programa el domingo, sino ya los tienes también en una casa, en donde también pues los van enseñando técnicas y todo, y en donde también pues de seguro va a haber chisme, va a haber peleas, porque pues no es nada sencillo convivir 24/7, sobre todo con desconocidos. Entonces, pues ya empezó. De hecho, ya había empezado como 3 días antes el 24/7, pero ayer ya empezó la primera emisión de este programa, en el cual, bueno, pues, la verdad, no lo vi. Pero ya este domingo sí me voy a poner ahí una alarmita o algo. Lo que sí es que repiten los chefs Sagi Telles, Poncho Cadena y Adrián Herrera, que son los de la fórmula ya de unos años anteriores. Y también Claudia Lizaldi en la conducción. Así que, pues, a ver qué tal se pone esa nueva emisión de MasterChef. Y bueno, todo esto sucedió este fin de semana. Lo escuchaste en redes sociales. Lo viste en redes sociales y lo escuchaste en el Túnel Trendy. Nos vamos con más música.

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0: Ya estamos de vuelta y, ay, ¿sabes también cuál sería un trabajo ideal? Pues, no sé, escribir también a lo mejor en una publicación sobre sociales, así como en una revista como... como la Quién o como la
1: Pero escribir Ola. O ir a cubrir eventos.
0: Ir a cubrir eventos para
1: así
0: hacer
1: como
0: las
1: esto
0: notas.
1: Que estamos
0: ajá,
1: viendo.
0: Ajá, sí, pero ya, o sea, un evento, irte a un evento por decir, en Cannes o que te mandaran a la alfombra roja de los Oscars. Ay, eso sí también me gustaría. Digo, porque pues aparte de que vas a trabajar, pues vas y estás ahí viendo todo el show. Así que tú también coméntanos, el tema del día de hoy es ¿cuál sería mi trabajo ideal? Ahora sí que se vale soñar. Y tengo un audio. ¿Qué dice?
2: Hola, Yaña. Pues mi trabajo ideal es vender mucha comida mexicana, tanto aquí en Mexicali como en la frontera, en Estados Unidos. Que me contrataran, Isabel Gar Santiago.
0: Ay, pues me late que has de cocinar muy rico.
1: Sí, yo creo que sí.
0: A ver, cuéntanos. ¿Sí? Y si lo has hecho aquí, por lo menos aquí en México. Si en alguna ocasión te has puesto a vender comida, ¿cuál es tu especialidad? ¿Qué es lo que te queda así más rico? 686-201-8971. Estamos hablando... ¿de cuál sería tu trabajo ideal? Hoy hablando de comida, a mí ya me dio hambre, comadre, así que vámonos con Túnel It.
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1: Oye, pues, fíjate que... hoy les voy a dar la receta para el salmón asado. ¿Qué necesitamos? 4 cucharadas de jugo Maggi, 4 cucharadas de salsa tipo inglesa, 1 taza de jugo de naranja, 3 cucharadas de ajo picado, 1 lonja de salmón, que son 900 gramos, 1 paquete de queso de cabra, 400 gramos, 3 chiles jalapeños asados y picados finamente y 1 naranja cortada en rodajas. ¿Qué le vamos a hacer? A ver, vamos a mezclar el jugo Maggi con la salsa tipo inglesa, el jugo de naranja, el ajo picado y lo vamos a reservar. Luego vierte sobre el salmón y marina durante 25 minutos en el refrigerador. Luego, aparte, vas a mezclar el queso de cabra con los chiles jalapeños. Unta esta mezcla sobre la lonja del salmón. Colócalo sobre un sartén precalentado, tapa y asa a fuego medio durante 12 minutos o hasta que dore ligeramente y esté cocido. Y ya vas a proceder a servir el salmón con las rodajas de naranja y a disfrutar. ¿Qué tal de sencilla la receta?
0: Fíjate que nunca se me hubiera ocurrido ponerle al salmón queso de cabra y jalapeños. Digo, porque normalmente te lo hacen con mantequilla cítrica y le ponen que limón, naranja, pero... lo voy a tener que hacer, a ver qué tal me sale así con queso de cabra. Y aparte a mí el queso de cabra, ay, me encanta. 686-201-8971, si quieres que te mandemos esta receta si no la alcanzaste a apuntar. Y vámonos con más música, tenemos más anécdotas, pero también este corte musical.

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regreso, estamos aquí en Globo 101.9 en el túnel del tiempo, pues platicando de qué, cuál sería nuestro mejor, nuestro trabajo ideal, así un trabajo y no, hombre. Y ya tenemos más comentarios, se vale soñar, les dije, o sea, uno podría decir a lo mejor como la Ñe y yo comentábamos, pues no, de bailarina de Chayanne decía alguien, no, hombre, pues ya ni bailamos. Entonces, pero pues, ¿quién quita? En otro multiverso, ¿no? También el trabajo ideal sería hacer el ranking de los mejores hoteles del mundo. No sé cómo se llama, pero ese puesto sí existe. Te mandan a lo más lujoso y top del mundo. Y tienes que calificar ciertos aspectos. Ese sería mi trabajo ideal. Calificas, no, pues sí, existe el Mystery Shopping, no, pero este en específico de hoteles, de los mejores hoteles del mundo. Calificas servicio, atención al cliente, comidas, camas, instalaciones, seguridad, y obvio, como es tu trabajo, pues no pagas nada. Y en tus vacaciones puedes escoger uno de los lugares a donde fuiste con All Access, todo incluido por 5 días. Ay, oye, pues sí, sí, estaría muy padre ese trabajo. También dice otra persona, mi trabajo ideal.

0: Vienen siendo quesadillas, tostadas, sopes, ¿qué más? Pues lo más típico en comida mexicana. Pero también me sale muy bueno el mole, el arroz. Me sale rico todo. Gracias.
1: Ay, amiga, pues si como tal tienes página o también ahí tus datos, pásanoslos, porque luego aquí andamos viendo para las posadas o para algo, o bueno, si alguien se lo ofrece también, de nuestro auditorio, que diga, ah, mira, yo quiero hacer un evento así con tostaditas, ay, taquitos dorados, tostadas y todo lo que comentabas, pues está padre. Y pues todavía tienes oportunidad de participar. Estamos en el WhatsApp 686-201-8971. El tema del día de hoy es ¿cuál sería mi trabajo ideal? Participa, coméntanos y vámonos con más música.

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0: 57.
1: Ay, pues mira, te podemos decir que nosotros sí tenemos un trabajo ideal. Hasta rápido se nos van las dos.
0: Ah, sí, el chismecito también. ¿Qué tal, eh? Así que pues ya nos vamos. No nos queda más que despedirnos. Oigan, que tengan un muy, muy bonito día. Todavía que saquen sus pendientes. Y sobre todo, pues que se queden aquí escuchando la programación de Globo, ya que a las 5 llega el programa de la tarde con El Baboro, a las 7 el noticiero, mañana tempranito Melet Sensacional, después Café Globo, si ese tiempo pudiera volver, más adelante también llega aquí en cabina con Tere Coronado, y nosotros mañana a las 2 de la tarde de nueva cuenta nos escuchamos para seguir viajando en el túnel del tiempo. Bye.

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